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2: Muy buenos días, ¿qué tal gente? ¿Cómo están? Bienvenidos a todos, ya estamos aquí en Conexión Internacional de vuelta, capítulo número 3 de la semana para todos nosotros. Ya estamos en este miércoles, donde de manera normal estamos de vuelta compartiendo con ustedes. Ya nos posicionamos en este aire del 88.3, 30 de septiembre, ambiente inestable dentro de nuestra ciudad de la jornada. De esta que se inicia de esta manera, con una temperatura de 21 grados a estas horas, con lluvia, una lluvia mansa que tuvimos ya en parte de la madrugada y parte de esta mañana también, el inicio de las actividades, actividad laboral, con mucho movimiento, igualmente a pesar del clima que tenemos. Nosotros ya estamos de esa manera enfocados a poder compartir un poco con ustedes también esta que es una mañana extraordinaria. Como siempre, nosotros con lluvia, sin lluvia, calor, frío, estamos siempre compartiendo. Ya estamos iniciando, 21 grados de temperatura, la humedad que está en un 90%, alta la humedad también, el viento a 6 kilómetros en la hora. De esta manera va desarrollándose también el informe de la Dirección de Meteorología, como siempre, como todos los días, a través de nuestro formato de música y noticias. 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Todos ellos formando parte siempre de nuestro circuito informativo, el cual ya vamos a estar iniciando en instantes en esta primera hora de programa. Aquí observando un poco lo que dice la Dirección de Meteorología en el mapa naranja. Hace dos días ya la Dirección de Meteorología e Hidrología hablaba de una precipitación acumulada del 50 a 80 mm y puntuales también superiores a ese nivel. Entonces lo que vamos a ir viendo, vamos a ir observando un poco es cuál es el comportamiento del tiempo dentro de esta jornada de miércoles. Se supone que vamos a tener más lluvia. Vamos a ir viendo en estos momentos entonces lo que sí también se está constatando y creo que es prácticamente ya totalmente definido, es que el fin de semana va a ser un fin de semana inestable. Vamos, ¿cómo se dice? Para contar. Pasando de un fin de semana bueno a otro malo. En el sentido de que la inestabilidad nos está persiguiendo los fines de semana. El fin de semana último tuvimos un muy buen fin de semana, un calor importante. Esta vez creo que va a venir de la mano de la inestabilidad. Justamente esta semana importante, porque estamos a punto de alcanzar también ya el domingo 4 de octubre, donde se realizan las elecciones municipales a nivel país, donde también nosotros estamos en una gran cobertura con todo el equipo de trabajo de la 88.3. Con esto que son las municipales dentro también de la ciudad de Santa Rita. Entonces, con todo ese trabajo grupal que vamos a estar haciendo con el equipo de la radio y todo lo que ya también nos espera con el gran móvil millonario, el tradicional móvil de todos los años, que inicia su programación especial el 19 de octubre. Una agenda cargada para el mes de octubre. Estamos despidiendo a septiembre. Se nos va septiembre, el noveno mes del año, rápidamente. Impresionante cómo ha pasado septiembre. Y ya nosotros enfocados a ingresar en el décimo mes del año. Ahí estamos ya también dando pasos gigantescos para alcanzar el final de otro año más, este 2026 cargado, con mucho trabajo, que es lo más importante de todo, con muchas actividades. Nosotros ya empezamos a impulsar esta jornada de miércoles, mitad de semana, con mucha información. Vamos a empezar a buscar contenidos en todas las áreas, como siempre, para tratar de estar lo más cerca posible de ustedes con la actualidad. Iniciamos de esta manera Conexión Internacional, esperando que nos acompañen y que formen parte de nuestra mañana. Nos escuchan en las plataformas digitales, en la radio convencional, en la AFM, y de esa manera van formando parte también de nuestra actividad. Bienvenidos, esto es Conexión Internacional. Arrancamos de esta manera.
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0: creo que.
1: Y así estamos iniciando nosotros ya esta segunda media hora de programa, en la primera vuelta, en la primera hora completa de lo que es Conexión Internacional, como siempre. Las informaciones, los contenidos y toda nuestra presencia aquí en radio a 43 minutos ya de las 7, 21 grados de temperatura. En este informe de las 7 horas nos marca nublado. Hemos tenido una lluvia importante y estábamos justamente observando un poco, cotejando datos, y hay zonas, hay regiones, hay departamentos donde no llueve, hay ciudades donde no ha caído ni una sola gota. Sí, ayer a la tarde, en regiones, en departamentos como el de Caguazú, por ejemplo, en algunas ciudades. Y bueno, esa es la forma en la que a veces actúa también la naturaleza, ¿no? Nosotros sí hemos amanecido con una lluvia importante. 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De esta manera ya también acompañándonos en esta jornada laboral. Miércoles, último día de septiembre. Imagínense ustedes, estamos cerrando el mes de septiembre. 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
1: Y ahí estamos compartiendo con ustedes Supermercado Cuatro Hermanos, como siempre, esta dualidad de propuestas que tenemos con ustedes a través de la parte comercial. 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Full Telecom ya nos acompaña también en esta mañana, en esta secuencia. Ya estamos coordinando todo lo que va a ser la gran cobertura del día domingo 4 de octubre con el equipo de la 88.3, también con todo lo que es la señal digital, todo lo que es la apuesta en cuanto a la parte técnica, Full Telecom, y también con otras empresas que forman parte ya de nuestro circuito de esto, que es la gran cobertura de llevarles a ustedes la información de primera mano en lo que va a estar pasando dentro de estas elecciones municipales. Luego también aquí estamos preparando un informe para observar un poco todos los detalles de lo que se viene para este 4 de octubre. Todo lo que refiere a propaganda electoral, todo lo que refiere a publicidad a nivel de medios masivos de comunicación, termina a las 0 horas del día de mañana jueves. Así que 1 de octubre. Así se están desarrollando las cosas dentro de nuestra ciudad y también dentro del departamento y del territorio nacional.
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1: Aquí estamos compartiendo nosotros en la mañana. Vamos con algunas informaciones directamente aplicando ya esto. Camilo Pérez acelera el tramo final de campaña con multitudinaria convocatoria juvenil. A 4 días de las elecciones municipales, Camilo Pérez, candidato a intendente de Asunción por la lista 1, encabezó anoche el multitudinario cierre de campaña del postulante a la concejalía, Alex Mongelós, lista 1, opción 19. El encuentro se llevó a cabo en la seccional 7 del barrio Hombricao, con la presencia de más de 1.000 personas, reuniendo a importantes referentes, dirigentes locales y una masiva concurrencia de la dirigencia juvenil colorada de la capital. Pérez estuvo acompañado por figuras claves del equipo político como Turigi Capello, Salma Agüero, Freddy Mongelós, Ministros y otros. En su discurso, el candidato a la jefatura municipal resaltó de forma contundente la relevancia estratégica de la juventud en su plan de gobierno, enfatizando la necesidad de que los jóvenes asuncenos recuperen el sentido de pertenencia y asuman rol protagónico para transformar la ciudad. Estos jóvenes que me acompañan son el futuro de la patria y de Asunción. Necesitamos más jóvenes involucrados. Que el joven asunceno tome de vuelta la ciudad y con el orgullo de ser de ahí, manifestó. Por su parte,

candidato a concejal Alex Mungelos, a sus 27 años, se posiciona como el aspirante a concejal más joven del Partido Colorado, enfocó su intervención con el trabajo territorial y en el compromiso directo con las demandas vecinales. El candidato remarcó que el cambio para Asunción implica pasar de la retórica a la acción en las calles, reafirmando que este 4 de octubre la ciudadanía definirá el

0: de llevar adelante con el contenido y ir de repente enfocándonos en ciertos puntos más que interesantes, pero también dándole el destaque progresivo a lo que pasa a nivel local y regional, sin lugar a dudas. El PRDRA busca mantener 10 intendencias en la pulseada en el departamento central. El diputado Adrián Baesken afirmó que el Partido Liberal Radical Auténtico apunta a retener las 10 intendencias conquistadas en el departamento central en las elecciones municipales de este 4 de octubre. Los municipios con bandera liberal son Fernando de la Mora, Ita, J. Augusto Saldívar, Limpio, Mariano Roque Alonso, San Antonio, Villaliza, Villeta, Itacaray, El Pane. Las otras 9 comunas son administradas por intendencias de la Asociación Nacional Republicana. Entusiasmados por las visitas que se han hecho, y bueno, dentro de Central entonces, dentro de los 19 distritos, se cree que mínimamente se mantendrá la hegemonía dentro del departamento más importante de la República del Paraguay, el que posee más habitantes. Hoy se tienen 10 intendencias de las 19, y desde nuestra óptica creemos que seguiremos manteniendo, dijo el miércoles el diputado Baesken en conversación con medios de prensa. El parlamentario agregó que esperamos que estas elecciones sean auspiciosas para la oposición, teniendo en cuenta que siempre es importante que nuestro sector ocupe espacios y que de esa manera se pueda mantener la democracia en el país. 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Ámbito nacional también, otra información en otro punto siempre presente en la actualidad, el INDER aparta director regional tras detectar irregularidades en titulación. El INDER separó de su cargo al director regional de Caguazú, Edgar Cubilla, luego de detectar posibles irregularidades en el trámite para adjudicar y titular un inmueble destinado a la reforma agraria. La investigación también alcanzó a otros funcionarios que habrían intervenido en el procedimiento. El caso se inició hace unas 3 semanas, cuando la presidencia del instituto tomó conocimiento de un intento de transferir un terreno de 16 hectáreas a la empresa Demetra S.A. La revisión estuvo a cargo de la presidencia y de la Dirección General de Transparencia y Anticorrupción. De acuerdo con el INDER, los elementos reunidos durante las actuaciones motivaron la desvinculación de Cubilla y la adopción de medidas contra otros funcionarios y directivos que eventualmente resulten involucrados. La institución señaló que las decisiones se ajustarán a los procedimientos administrativos correspondientes. El inmueble retornó a la administración de la Comisión de Fomento, que había solicitado el terreno conforme al Estatuto Agrario, con la finalidad de que vuelva a estar destinado a la comunidad. Paralelamente, el INDER comunicó formalmente a Demetra S.A. que no reúne los requisitos para acceder a tierras de la reforma agraria y que el trámite realizado no se ajustaba a la normativa vigente. Como parte de las medidas anunciadas tras el caso, el titular del INDER, Francisco Ruiz Díaz, adelantó que se reforzarán los mecanismos de transparencia y se avanza en la digitalización de los procesos vinculados con la reforma agraria.
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0: Aquí estamos compartiendo nosotros la mañana de Progreso, cerrando ya nuestra primera hora de programa. Saben ustedes que estamos preparándonos para la gran cobertura del próximo 4 de octubre. 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Aquí estamos compartiendo con ustedes la mañana hasta las 10, como siempre. Primera hora cerrando nosotros de esta manera el capítulo miércoles en Conexión Internacional.
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0: Estamos aquí ya segunda hora de programa de Conexión Internacional. Vamos abriendo, vamos ya nosotros elevando nuestro informe, nuestro programa dentro de lo que es el formato de música y noticias. Ahí estamos ya dentro de esta motivación que nos genera la jornada. Maletines electorales parten rumbo al interior, dice el Zócalo, que estamos observando en medios de prensa también de Asunción. Hoy justamente miércoles, así como se habría dicho desde el domingo, ya los materiales están saliendo apuntando a los puntos más lejanos de Asunción en distancia, estamos hablando. Aquí también seguramente hoy estarán llegando estos materiales que son muy importantes para la organización, todo lo que es la parte operativa de lo que es la elección municipal del próximo día domingo 4 de octubre. 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De esta manera, también ya con nosotros en la mañana, donde la información está en primer plano.
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0: Y justamente de lo que veníamos hablando dentro de lo que es la información, Alto Paraná entra en la recta final con 52 candidatos a intendentes y 600.000 votantes. Ese es el número que tenemos en cuanto a lo que es la interacción de la información, ¿no? Alto Paraná, nuestro departamento, 52 candidatos a intendentes. Imagínense ustedes, un total de 52 candidatos buscarán quedarse con la conducción en los 22 municipios de Alto Paraná el próximo 4 de octubre. La justicia electoral habilitó 1.500 mesas de votación para unas 600.000 personas, 600.000 electores, unas 400 mesas serán desplegadas solo en Ciudad del Este, donde existe alrededor de 250.000 votantes. En las ciudades cabeceras, la pelea se centrará entre la ANR y el partido Yo Creo, lo que pone un condimento diferente a estas pujas electorales. El Partido Colorado conquistó 13 municipios en los comicios municipales del 2021, luego se sumaron dos más, tras ser electos en representación de otros signos políticos. Este año, los dirigentes colorados sostienen que aumentarán esta cantidad. En tanto, la movilización en Ciudad del Este, presidente Franco Minga Guasú y Hernán Darias, tendrá un importante despliegue de candidatos, estructuras partidarias, logísticas y efervescencia electoral ciudadana. A esto se debe sumar el importante movimiento económico que impregnará estas elecciones municipales. En estos comicios la nota resaltante es la fuerte participación del partido Yo Creo en de diferentes localidades de Alto Paraná, tanto para la intendencia como para las juntas municipales. Los últimos datos dan cuenta que presentan 8 candidaturas. De los 13 municipios que actualmente administra el Partido Colorado, en 9 los candidatos oficialistas buscan su reelección. Esto es muy importante también, estamos observando y vamos a tratar de darles todo el panorama de lo que son las candidaturas. Estamos observando, queremos ir mirando un poco lo que es este sector tan importante, ¿no? Con los candidatos, ciudad por ciudad, conocer un poco más sobre ellos. Localidades, por ejemplo, aquí en nuestra ciudad, en Santa Rita, se presenta un candidato colorado joven y prácticamente sin rival político, dice la información, que busca su reelección. Se trata de Edgar Torres, hermano del gobernador del Alto Paraná, César Landi Torres, quien se erigió como líder departamental del movimiento Honor Colorado. Por llevar a una ciudad en Iguazú, también la ANR busca mantener el control. El actual intendente Mauro Caguano ya no puede reelegirse, por lo que su hermano Rafael es un fuerte candidato a sucederlo en el cargo. El aspirante oficialista enfrentará en las urnas a Alejandro Ramón Mendoza del partido Yo Creo. Ahí están las notas también. Y en este sentido, en Ciudad del Este, Santa Rita, Santa Fe del Paraná, así como también Tabapé, Ñacundal, San Cristóbal, Maracayú, Juan Eoleari e Itacre, sus respectivos intendentes renunciaron al cargo buscando de nuevo la reelección.
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0: Muy interesante tema para darle continuidad. Lo vamos a estar haciendo en el transcurso de este programa, de este horario. En otro ámbito informativo, la salud. Apenas 38 personas acudieron a vacunarse contra el dengue en Alto Paraná. A una semana del inicio de la campaña de vacunación contra el dengue, apenas 38 personas fueron inmunizadas en Alto Paraná, según confirmó Sergio Cetrini, jefe del programa ampliado de inmunizaciones El PAI, a nivel departamental. La cifra contrasta con las 1.000 dosis disponibles para la región destinadas a personas de entre 6 y 60 años. Las vacunas están disponibles en establecimientos de salud cabeceras de 12 distritos del departamento, entre ellos el Hospital Regional de Ciudad del Este y los hospitales distritales de Presidente Franco, Hernandarias, Mingaguazú y Santa Rita. También fueron habilitados centros puestos y servicios de salud de Itacre, Juan Leo Mallorquín, Juan Eoleari, Naranjal, Santa Rosa del Mundal, Iguazú y Santa Fe del Paraná. Cetrini aclaró que no existen de esta manera brigadas que recorran los barrios o visiten viviendas, por lo que las personas que forman parte del grupo habilitado deberán acercarse a los establecimientos autorizados. El esquema contempla dos dosis con un intervalo de 3 meses entre ambas aplicaciones. El responsable del país señaló que la intención es completar las 1.000 aplicaciones disponibles en un plazo máximo de 1 mes y posteriormente disponer de la segunda dosis. Explicó que el grupo etario habilitado representa aproximadamente el 67% de la población del Alto Paraná, aunque el número de dosis entregadas todavía es reducido frente al universo potencial de beneficiarios. La ampliación de la vacunación también extendió la cobertura, que inicialmente estaba dirigido a personas de entre 6 a 39 años en estos departamentos. La vacuna utilizada en Paraguay es el Ketenta, fórmula para generar protección frente a los cuadros serotipos del virus del dengue. El Ministerio de Salud señala que no impide necesariamente la infección, pero contribuye a reducir los cuadros graves y también las hospitalizaciones.

0: Estamos ya en este tercer bloque de 30 minutos de Conexión Internacional. Nosotros ya con la información, con los contenidos, ahí haciendo un poco el resumen también de todo lo que es la elección municipal a nivel departamental. Vamos a estar un poco extrayendo también la información de quiénes son los candidatos. Bueno, números muy importantes también, estadísticas. Y dentro de este panorama que vivimos, dentro de nuestra actividad profesional también, dentro de lo que es la radio, dentro de lo que es nuestro compromiso con la gente de estar siempre al pie del cañón, hoy en día estamos pasando nosotros, la gran familia de la 88.3 de Radio Progreso, una de las instituciones radiales más importantes a nivel del departamento, no solamente de la región sur. Y como toda empresa, toda institución tiene como base la parte humana, las personas que son las que mueven seguramente el desarrollo de una marca, de una empresa. Nosotros en estos momentos estamos pasando por un momento difícil, un momento complicado en la vida de uno de los compañeros de trabajo. Hablamos de el amigo y locutor más que conocido, don Lucio Ramón Ocampos, una situación de una enfermedad que lo aqueja y lo deja en estos momentos un poco retirado de la función de comunicador, hoy pensando nada más que como personas nosotros, como seres humanos, y bueno, queriendo enviarle desde lo más profundo de nuestro corazón todo el ímpetu para que él pueda subsanar y pueda pasar este momento tan delicado. Y nosotros brindándole todo el apoyo que tenemos como personas, como medio de comunicación, como empresa de comunicación y como equipo de trabajo también, aparte de un gran profesional, cual es don Lucio Ramón Ocampos, también una persona extraordinaria y maravillosa que está pasando por un momento de salud más que complicado, pero con las fuerzas y las creencias que tenemos en Dios y con todo lo que puede hacer también el sistema de salud por él para poder sacarle de este momento tan difícil y complicado. Nosotros, como equipo de la 88.3, como gente de los medios, como ciudadanos, queremos estar aportando también nuestro granito de arena, realizando un evento particular para poder ayudar un poco a nuestro gran compañero, porque merecido lo tiene desde todo punto de vista, por la gran persona que es, por lo importante que es para este medio de comunicación, uno de los comunicadores más importantes que tenemos, por su trayectoria, por su capacidad, no solamente por eso, por el don de persona que es. Y ahí estamos nosotros todos los días preocupados, todos los días tratando de salir al aire y ofrecerles lo mejor de nosotros también, aún estando en esta situación tan complicada de salud que tiene nuestro compañero. Pero enviarle todas las fuerzas del mundo y también apelar un poco a ese cariño tremendo que sabemos que la audiencia, los seguidores, las marcas tienen para él, y en este momento tan difícil poder estar compartiendo este momento, acompañándolo desde el lugar que nos toque. Nosotros, como una gran familia que somos, un gran equipo de trabajo que somos, también brindarle esa fuerza, ese compromiso de que él no está solo en estos momentos. Familia, Dios, amigos, compañeros, todos estamos con él en este preciso instante donde más lo necesita. De esa manera, entonces, también haciendo un poco esta mención muy importante, porque a veces no contamos las cosas que nos pasan porque no es el momento, no es el lugar, pero esta situación creo que trasciende cualquier tipo de labor, y nosotros también estamos en ese tren de apoyo desde todo punto de vista para nuestro gran compañero de trabajo, don Lucio Campos, esperando que próximamente, que muy pronto pueda volver a estar aquí en este estudio, llevándoles a ustedes la comunicación que siempre ha sido parte, marca registrada de su persona. Así que estamos ahí evaluando la actividad, el apoyo que podamos brindarle a otra organización también que está teniendo algún gesto para con él, y nosotros aquí con los propietarios, con la administración y con todo el cuerpo de profesionales de la 88.3, enviándoles a todos sus familiares y especialmente a él la fuerza para que pueda salir de este momento difícil, pero que estamos seguros que vamos a juntos a salir adelante. Entonces, este es como un recordatorio, como brindarles también un poco a ustedes la información concreta y correcta pasando por un momento difícil. Y los oyentes, los seguidores que preguntan, don Lucio, ¿por qué no habla más? Es la pregunta. Y es simplemente el problema de salud que lo aqueja, pero que estamos seguros que en un corto tiempo estará de vuelta ya con nosotros, en este estudio que tanto quiere, en los micrófonos de la 88.3, como siempre. Nosotros, para darles un poco también la información de primera mano como corresponde. Aquí estamos en la 88.3. Esto es Conexión Internacional, cerrando otra media hora más de contenido informativo. Ya en instantes regresamos con todos ustedes.
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1: Y aquí estamos en la 88.3, vamos avanzando ya en la última parte de la segunda hora de programa de Conexión Internacional. Nosotros con 21 grados de temperatura, una probabilidad de precipitaciones del 26% a estas horas de la mañana. Cielo gris, encapotado, hay puntos dentro del departamento donde no hay energía eléctrica, donde no llueve, donde cae una copiosa llovizna, en otras ciudades, en otras sí, en otras no. Y aquí nosotros que amanecimos con la lluvia también. Así está el desarrollo también del clima dentro de nuestra ciudad y la región. ¿Viste cuando descubrís que una marca estuvo presente mucho antes que la conocieras? 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
1: Observando más contenido informativo, tras reclamo sindical, IPC comunica planes presupuestarios para nivelación salarial. Para el presupuesto 2027, el IPS prevé un concurso de nivelación salarial para unos 2.000 trabajadores del área de enfermería. Además, un aumento del 5% del personal permanente. La comunicación se dio durante la reunión en la que los sindicalistas presentaron sus reclamos al presidente Derlis León. Representantes del Sindicato Auténtico de Defensa del Instituto de Previsión Social solicitaron la revisión del reglamento de desprecarización laboral respecto al criterio de experiencia general. También pidieron reajustes salariales y un incremento de los cupos destinados a la desprecarización del área de enfermería. Además, expusieron sus inquietudes sobre las precariedades en el Hospital Ingavi. Todo esto durante la reunión realizada ayer con las autoridades del IPS. El presidente del IPS, Derlis León, informó personalmente sobre los planes presupuestarios para el próximo año. Un concurso de nivelación salarial para el personal de enfermería contratado que podría alcanzar a más de 2.000 trabajadores conforme al piso salarial establecido en la ley de la carrera de enfermería. El incremento del 5% para el personal permanente, contemplando en la adenda del presupuesto 2027 remitida al Ministerio de Economía y Finanzas. Medidas de este año para más de 1.000 trabajadores. Darío Jiménez, directora, Diana Jiménez, directora de Gestión y Desarrollo del Talento Humano, informó sobre los procesos vigentes y en curso durante el ejercicio fiscal 2026. El concurso de desprecarización laboral, con el que cubrirá más de 1.000 vacancias del anexo del personal del IPS, destinadas a trabajadores de salud y administrativos con más de 4 años ininterrumpidos de antigüedad en la institución. Criterios de selección: experiencia laboral general y específica, formación académica, participación en actividades de capacitación y evaluación del desempeño. Además, informó que este año el concurso de ingreso a la carrera profesional permitió la adjudicación de 392 enfermeros en los diferentes niveles y subniveles. El proceso de promoción en la carrera benefició a 70 profesionales que accedieron a un nuevo subnivel. En tanto, el concurso de nivelación salarial cuenta con 560 postulantes y se encuentra en etapa de evaluación documental. En conjunto, estos tres procesos alcanzarán 1.022 trabajadores de enfermería. Por último, la directora de Recursos Humanos se comprometió a revisar los pedidos y de los sindicatos y evaluar su viabilidad.

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0: Esto, ámbito país también, como información, abogado paraguayo confirma condena para autor de feminicidio contra una compatriota en Madrid. El jurado popular de la Audiencia Provisional de Madrid emitió un veredicto condenatorio contra Augusto Marcelino, 60 años, ciudadano dominicano, que confesó haber asesinado a una pareja, a su expareja, la paraguaya Diana, de 29 años, el 30 de diciembre de 2024, en el distrito de Usera. La acusación particular, liderada por el abogado paraguayo Stefan Jochersen, logró la declaración de culpabilidad del procesado, quien enfrenta una expectativa de pena de hasta 26 años de cárcel por asesinato y quebrantamiento de la orden de alejamiento. Al salir de la sede judicial tras ser convocado de urgencia, el profesional paraguayo confirmó el éxito de la primera etapa del juicio. Acabó de salir del juzgado porque nos llamaron in extremis para leernos el veredicto del jurado. Hemos ganado la parte penal, manifestó Jorgensen, aunque la condena privativa de libertad ya está firme en el pronunciamiento de la culpabilidad. El tribunal deberá formalizar en los próximos días la sentencia definitiva que establecerá los años exactos de prisión y la prohibición de acercamiento. En el ámbito civil, la resolución incluirá severas indemnizaciones económicas destinadas a los deudos de la víctima. Se prevé que el fallo obligue al condenado a resarcir con 350.000 euros al hijo de Diana y con 85.000 euros a cada uno de sus padres. Jochersen aclaró que una vez notificada la sentencia redactada por los magistrados, la representación legal de la familia iniciará de inmediato las acciones y gestiones correspondientes para hacer efectivo el cobro del resarcimiento.
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0: Ya estamos en el cierre prácticamente del capítulo número 2 del día, la segunda hora de programa, en conexión directa con ustedes, con las propuestas, con la información y con la noticia que siempre está ahí en primera plana. Nosotros ya expectantes porque hoy cerramos septiembre, hoy es el último programa de septiembre, ya a partir de mañana, modo octubre, en el décimo mes del año ya, un mes muy especial porque arranca con todo el móvil millonario el próximo 19 de octubre. El programa especial, todo el emprendimiento, toda la cobertura, toda la propuesta, todo lo que es la parte comercial para ustedes, las marcas, empresas que siempre están con nosotros. 19 de octubre, durante todo ese tren de tiempo, todos esos días y semanas que vamos a estar conectados con esta gran propuesta, hasta el 23 de diciembre cuando hagamos el gran sorteo de los 26 millones de guaraníes. Así que el equipo completo preparado para lo que se viene. 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

0: Ya estamos aquí de vuelta con ustedes a través del 88.3 compartiendo esta que es la tercera hora de programa ya en contenidos informativos, la propuesta como todos los días.
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0: 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Vamos a ir presentando un poco el movimiento de las monedas extranjeras dentro del territorio nacional en su movimiento, en su desarrollo del día.
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0: Observamos el dólar a la compra 5.740, la venta 5.860, real al guaraní en la compra 1.100, a la venta 1.170, peso 3.4, a la venta 3.8, el euro también que está aquí situado 6.700 a la compra, 7.000 a la venta. De esta manera observamos un poco también entonces el comportamiento de las monedas extranjeras más importantes dentro del territorio nacional.
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0: Vamos a algunas informaciones dentro también del ámbito político. Como siempre, Cartes llama a los colorados a participar de las municipales. A 5 días de las elecciones municipales, en este caso a 4 días nada más, ya el presidente de la ANR, Horacio Cartes, instó a los afiliados colorados a participar de los comicios previstos para este 4 de octubre y destacó la importancia que atribuye al voto para definir las autoridades de los 263 distritos que están en competencia. En un mensaje difundido a través de sus redes sociales, Cartes sostuvo que la jornada electoral representa una oportunidad para que la ciudadanía exprese su voluntad. En ese sentido, pidió a los electores acudir a los locales de votación y ejercer su derecho con responsabilidad. El titular de la Junta de Gobierno dirigió parte de su mensaje especialmente a los integrantes del Partido Colorado y planteó la participación electoral como una jornada de compromiso partidario. Según expresó, la ANR espera que sus afiliados concurran masivamente a las urnas. Durante su intervención también defendió el papel que atribuye el Partido Colorado en la atención de las necesidades ciudadanas. Señaló que la organización brinda asistencia sin distinguir afiliaciones políticas y sostuvo que este trabajo debe reflejarse en las urnas. Puntualizó que los resultados municipales permitirán rendir y medir el resultado, el respaldo que mantiene la ANR, y reiteró su llamado a participar de las elecciones.
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0: Y justamente sobre la elección, sobre lo que se viene para el 4 de octubre, estamos preparando una cobertura total, íntegra, plena del 88.3, con informaciones que van a estar destacadas en el ámbito local y que también va a tener referencias de la región. Vamos a estar cotejando datos de diferentes puntos del departamento, sur, este, oeste, en ciudades importantes como justamente Presidente Franco, Ciudad del Este, Mingaguazú, también el lado que corresponde sobre la Ruta 2, donde están grandes ciudades como 41, Mallorquino, Leari, y tener toda la referencia de lo que va pasando en Tabapú, en Naranjal, en todos los distritos de este departamento, que cuenta con nada más y nada menos que 22 distritos que están en competencia. Y tenemos que saber, tenemos que ir viendo cómo va el desarrollo. Todo esto de la mano de un gran equipo, en la parte técnica, en la parte administrativa, en la parte comercial y en la parte de programación, en la conducción con los compañeros que vamos a estar el día domingo entonces con ustedes. Primero que nada, efectuamos nuestra labor como ciudadanos, vamos a votar, a utilizar eso que nos da la posibilidad, la democracia de poder elegir a nuestras autoridades, cumpliendo con nuestro derecho al voto, al sufragio. Luego ya estamos para acompañarles en una gran producción periodística y de manera tal a llevarles la información de primera mano. Así entonces, este domingo, 88.3 con el equipo del 88, con todos los compañeros de trabajo para poder llevarles información de primera mano. Ahí vamos a estar, insisto, en el lugar de los hechos con esta elección municipal, periodo 2026-2031.

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0: quiero.
1: Estamos en 88.3 aquí en Conexión Internacional, nosotros compartiendo con todos ustedes en esta jornada de miércoles, mitad de semana, inestable, pero ponemos al mal tiempo buena cara. Estamos nosotros en esta persecución de temas relacionados a la elección municipal, del cual venimos hablando hoy en un dato importante, dándoles a ustedes todo lo que va a pasar, todo lo que está pasando dentro de la contienda, entre comillas. Está iniciando ya la última parte, porque mañana se cierra todo lo que es propaganda electoral, publicidad, en medios masivos de comunicación. Y nosotros estamos recibiendo a la gente que viene a traernos sus propuestas, a los candidatos, y aquí las puertas abiertas para todos para poder hablar un poco y conversar siempre. Y en ese sentido, estoy recibiendo a una de las candidatas a la Junta Municipal, candidatura a concejal municipal, en este caso la licenciada Josefina Chávez, que ya está con nosotros aquí en estudios. Quiero recibirle, saludarle un poco y para conversar un poco sobre esta que es, bueno, la última parte ya de lo que son las elecciones, esperando el 4 de octubre y dándole la bienvenida. Licenciada, ¿cómo le va? Muy buenos días.
2: Muy buenos días.
1: Espera aquí un ratito. Ahí está.
2: Muy buenos días. Buenos días a la audiencia de 88.3 Radio Progreso. Muy feliz, muy contenta esta mañana. Día lluvioso, lluvia mansa, como
1: bonanza.
2: Se dice. Bonanza, así mismo.
1: Bueno, Lincia, para hablar un poco, esta que fue una tarea ardua la que fueron llevando mucho antes de las internas, lanzando su precandidatura. Por primera vez como precandidata, ahora ya como candidata, mucho trabajo, muchos pasos dados. ¿Y cómo está la expectativa? ¿Cómo ha sido estas semanas, estos meses de preparación para llegar al 4 de octubre?
2: Así mismo. Y es un proyecto muy trabajoso, un proyecto que requiere mucho juego emocional, porque tener que sobrellevar y trabajar con personas no es fácil, pero esa es la esencia de la política: escuchar, visitar, asistir, encaminar. Es el verdadero sentir de la política, y eso lo venimos haciendo no solo ahora, lo venimos haciendo desde hace años con el concejal Cristian López, que siempre le acompaño, y eso también es una de las razones. Voy a contar un poco mi historia. Esa es una de las razones que me decidí a candidatarme con el apoyo del concejal Cristian, porque hay mucho por hacer por la ciudad de Santa Rita, precisamente en esas áreas, ¿verdad? La parte de acompañamiento, de asistencia. Entonces surgió la oportunidad que sea yo la candidata. Pensé mucho, primeramente pedir a Dios que siempre me dé fortaleza, que me dé salud a mí, a mi familia y a todo el entorno cercano y a toda la ciudadanía. Pero, ¿por qué te digo eso? Porque es un trabajo en equipo. Tienes que tener acompañamiento familiar constante, porque es día y noche y lo venimos haciendo. Por eso me animé como mujer, como mamá, como ciudadana, como profesional de salud, y me animé. Me fue muy bien la interna, es por el trabajo que veníamos ya realizando. Fui la segunda más votada, y es un honor y una honra para una nueva candidata que se tira en la arena política, ¿verdad? Y también no fue asustador, porque lo esperé ese resultado. Porque al recorrer uno siente el cariño de la gente, uno ve el fruto del arduo trabajo de años que veníamos realizando, precisamente del acompañamiento y la asistencia, que es lo que nos caracteriza como político al concejal Cristian y a mí, ¿verdad? Y puse el eslogan: el trabajo continúa. ¿Por qué? Porque hay muchos proyectos inconclusos que el concejal no pudo concluir por factor tiempo. Exacto. 4 años es poco, ¿verdad? Y puse mi eslogan: el trabajo continúa, y lo voy a hacer con más intensidad. Los que me conocen saben como es Josefina, soy una persona, me considero sencilla, accesible, y eso se necesita cuando uno está en política. Es la accesibilidad para para... Quiero trabajar así, quiero que la ciudadanía me llame. Josefina, quiero hablar contigo. ¿Podés venir? Y yo le busco a la gente. Porque voy a tener el respaldo de la ciudadanía y el salario que la ciudadanía es lo que... El político es el empleado de la ciudadanía. Entonces quiero que también que la ciudadanía vea de esa forma. De acompañar el crecimiento y desarrollo de la ciudad de Santa Rita, porque es una ciudad muy emergente, que crece abismalmente de todos los ámbitos, desde el norte, sur, este, oeste, ¿verdad? Entonces vamos a estar a la altura, siempre acompañando a la lista 1, que es mi, por todo donde me voy, pido el apoyo a mi candidato a intendente, licenciado Edgar Torres, porque yo sé que hay mucho que mejorar, pero él es una persona que hace

0: y Dios mediante vamos a estar en la Junta, si Dios y la ciudadanía me permite desde la Junta Municipal, voy a apoyar y respaldar fuertemente la gestión del licenciado Edgar Torres, porque esto se trabaja en equipo. En equipo funciona, en equipo se decide, y siempre avalando el sentido común, para el bienestar de la ciudadanía. Siempre Josefina va a estar ahí, luchando, peleando en favor de la ciudadanía. Entonces, a través de este medio, le insto a la ciudadanía que confíen en la lista 1, que confíen en el licenciado Edgar Torres, que confíen en Josefina Chávez, que lo voy a honrar muy alto, porque provengo de una familia política. Desde chica yo crecí en este ambiente y sé más o menos cómo esto funciona, que sé cómo se sobrevive adentro de este tipo de proyecto político. Uno deja de lado muchas cosas, se sacrifica muchas cosas. Nosotros, por ejemplo, trabajamos así. Yo estoy en el área de salud, todos me conocen de ese factor, ¿verdad? Y la salud es 24 horas. Entonces, a veces están eventos familiares, cumpleaños, y vos dejas todo de lado y vos asistís a la gente. Y eso yo lo hago, siempre hago. Y con más intensidad lo voy a seguir haciendo. Porque eso es la fortaleza que Dios me dio, el don de servir. Y eso tengo que llevar siempre en alto. El día que yo deje de hacer, Dios me va a sacar a través de todo lo que me ha dado. Porque yo me considero una servidora. Y eso es la razón que estoy acá en este proyecto, pidiendo a la ciudadanía el apoyo por mi proyecto. Tengo muchos proyectos, pero no quiero entrar en detalles porque vamos a
1: extender. No, pero extender. Es importante también que la gente te conoce, ¿verdad?
0: Sí, sí.
1: La gente sabe de tu trabajo a nivel particular, profesional, que es una cosa. Pero llevar eso a una plataforma política y tener la base de la institucionalidad, en este caso la Junta, yo creo que todo ese trabajo que se viene realizando puede tener mucha más preponderancia, ¿verdad?
0: Así mismo.
1: Mucho más destaque.
0: Así mismo. Y acá tengo varios proyectos trazados, pero siempre lo voy a resaltar.
1: La base de
0: la salud. La base, a eso quiero llegar. Lo resalto siempre. La salud pública, cuidar la salud de la gente, salud y trabajo. ¿Por qué te digo salud y trabajo? Cuidar la salud de la ciudadanía y de la gente. Y trabajo, ¿por qué? Porque si no tenés salud, no puedes trabajar.
1: No puedes hacer.
0: Acompañar el trabajo a los que dan, a los empleadores que dan trabajo. Acompañar y darle la garantía y seguridad a la gente que también da empleo a la ciudadanía. Sin salud y trabajo no hay crecimiento, no puede llevar sustento en el hogar. Entonces, los focos fundamentales, los factores a que me voy a enfocar, esos dos factores, querido amigo.
1: Brindarle un poco también a las empresas, a la gente que quiere venir a invertir en
0: la garantía y seguridad, sí. Desde como política, desde la Junta Municipal, ahí va a estar Josefina.
1: Claro, sí. De que ellos tengan también las herramientas necesarias para poder invertir, y de esa manera, al invertir, uno tiene la gran oportunidad de abrir oportunidades laborales y la salud, que es definitivamente importantísima.
0: Así mismo, y
1: como
0: eso...
1: Como decimos, si no estamos bien de salud, no podemos trabajar, no podemos estudiar.
0: No hay
1: podemos...
0: crecimiento, no hay...
1: Imposible.
0: Hablando de estudios, tengo también enfoques muy, muy primordiales con la juventud, con los estudiantes, con los universitarios. Siempre lo asistimos a través de gestiones que nos piden apoyo. Siempre estamos ahí porque ello es la base fundamental. Los jóvenes, los adolescentes, acompañar el deporte fuertemente. Lo que saben nuestro trabajo, también saben todo lo que está en el ámbito de deporte, porque el deporte es salud
1: también,
0: deporte es salud.
1: Es un escape
0: a través
1: muy
0: del deporte, esta es una etapa importantísima, porque a través del deporte las personas dejan los vicios o prevenimos que no caigan a eso, practicando el deporte, mantener ocupado la mente. Y en esos factores, en esos sectores va a estar Josefina. Y por eso les pido a la ciudadanía el apoyo y la confianza en nuestro equipo de la lista 1, Josefina Chávez, concejal. Lista 1, opción 2.
1: Opción 2. Y, licenciada, en este sentido, ¿cómo notó usted la respuesta de la gente cuando sale de visita, cuando sale a las reuniones, cuando sale a los barrios, cuando está en la

0: calle, ¿cuál es esa sensación que tiene?
1: Y es una sensación muy positiva, porque en todos los sectores donde yo llego, me reciben con los brazos abiertos y conversamos y me dan sugerencias. Porque es famoso, a veces llega el candidato y sí, sí, vamos a acompañar y...
0: Pero pasamos el aro.
1: No se capitaliza, entonces las personas me abren sus puertas. En muchas ocasiones ya no sé en cuántas familias, en las casas, almuerzo, ¿verdad? Un día diferente en todos los lugares. Y conversamos, me dan sugerencias y eso es muy positivo para un político porque significa que tienen interés por el proyecto que estoy encaminando, ¿verdad? Tanto sector empresarial, visitamos todas las áreas, todos los ámbitos. Y eso es lo que quiero resaltar en todos los ámbitos, en todos los sectores, desde el sector más vulnerable al sector más alto, soy muy bien recibida. Y siempre me dan sus sugerencias. Y eso es importantísimo. Pero no termina ahí. La sugerencia un político debe saber escuchar y llevar en práctica. Y eso es lo que yo estoy haciendo. Porque vos analizás, vos visitás 20 casas y a veces las sugerencias que te dan más o menos de eso, un estándar, un porcentaje de 10 a 12 casas, la misma sugerencia. Entonces vos ves el foco, ¿dónde está la falencia, verdad? Y eso escuchando y aplicando únicamente uno va a ir subsanando de a poco, ¿verdad? Y eso es lo que yo hago, recorro intensamente. No quiero dejar de mencionar, después de las internas partidarias, tengo el honor y la honra, Juan, de que me acompañe ex candidatos a concejales que no llegaron a su objetivo. 7 ex candidatos a concejales están acompañando a Josefina.
0: Importante.
1: Y eso se supone ¿por qué? Porque construimos una confianza, construimos un trabajo juntos. Entonces cada candidato tiene un equipo detrás. Y a través de esos equipos, ellos también hablan con su equipo y ellos sacan la conclusión a quién figura van a acompañar. Y esa figura recayó sobre mis hombros. Esa responsabilidad de representar a esos ex compañeros de las internas que confían en mí, en mi persona. Y eso me motiva muchísimo más para cada día mejorar como persona, como profesional y como política. Y no defraudar a esas personas que se sumaron para ahora, para el tramo final, por la confianza. Y uno de ellos acá, el concejal actual presente, Isidoro González, que me está acompañando en todos los
0: ámbitos. Vamos a saludarle al concejal antes de cerrar, porque ya estamos sobre hora, pero para cumplir un poco, concejal, ¿cómo le va? Muy buenos días y bienvenido también a la 88.3, acompañando a la candidata por la lista 1 también, entonces dándole el apoyo institucional que se merece, ¿verdad?
2: Muy buenos días, Hugo, y a la amable audiencia. Asimismo, estamos a la recta final, prácticamente a 3 días de las elecciones, y estamos acá con la compañera candidata a concejal Josefina Chávez, acompañándole y caminando con ella ahora. Entonces, así como mencionó ella, llegamos a todos los rincones de la comunidad de Santa Rita, a los más humildes, a los empresarios. Entonces, tenemos un trabajo arduo que estamos realizando y eso también nos hace tener un compromiso con la ciudadanía para estos 5 años, ¿verdad? Entonces, decirle a la ciudadanía que este domingo salgan a votar por la lista 1. Esta es la mejor opción, Edgar Torres, intendente, y Josefina Chávez para la concejalía.
0: Excelente. Muchísimas gracias, concejal, por estar también, por acompañar a la candidata. Y bueno, desearles un éxito grande. Primero que nada, que todo transcurra con normalidad, que no haya ningún incidente, que como ciudadanos sabemos que las elecciones tienen algo particular, nos manejamos de una manera social, pero que sepamos que el lunes a primera hora de la mañana todos nos levantamos a trabajar de vuelta, todos somos vecinos, amigos, conocidos, y creo que tenemos que mantener esto. El mensaje que tenemos que enviar es el del respeto primero que nada, ¿verdad? Y aceptar lo que las urnas decían ese día el 4 de octubre, y como siempre, a partir del 5 ya enfocarnos en seguir creciendo como debe de ser.
1: Así mismo, y hoy en día está habilitado 21.300 electorado. Y yo les insto a esas 21.300 personas que vayan a participar, que eligen al candidato que el pueblo merece. porque algunos no se van a votar y después no pueden reclamar sus derechos. Entonces, esa es la oportunidad de la ciudad. Nosotros ponemos la figura y los proyectos como políticos y como candidatos. Pero la ciudadanía es los que es responsable de elegir en la autoridad que se merece, como se dice. Sí. Entonces, yo aclaro, 21.300 habilitados para votar. Aquí cualquier un ciudadano del Partido Liberal puede elegir libremente a quién candidato votar, no importa del movimiento que sea. Entonces tenemos la posibilidad, tienen el pueblo la posibilidad y libertad de ir a elegir. Y es un momento. Y le insto que vayan a votar, que elijan su candidato. Y no desaprovechar, le pido el apoyo para Josefina, para la lista 1 y para el licenciado Edgar Torres, que es la mejor opción.
0: Excelente.
1: Es la mejor opción y le insto a la ciudadanía agradecerle a todas las personas que me siguen desde el comienzo, agradecerle infinitamente. Voy a honrar con trabajo, compromiso y dedicación la confianza del pueblo. También acompañar muy de cerca, recorriendo en todas las áreas me voy. Hay falta un acompañamiento para la limpieza de la ciudad. Ciudad limpia, ciudad progresista, Santa Rita. Ese también va a ser mi enfoque, querido amigo, como política y como concejal.
0: Muy bien, excelente. Bueno, cerramos entonces de esta manera, estamos sobre tiempo y como decimos siempre, el tiempo en medios es tan corto, pero intentamos darle a todos un espacio también para conversar un poco sobre los proyectos y se vendrán seguramente luego de esto más contenidos. Muchísimas gracias, que sea con éxito para todos ustedes y bueno, desearles lo mejor. Nosotros también vamos a estar en plena cobertura, entonces vamos a estar encontrándonos seguramente el día de ahí en esa institución donde se van a estar desarrollando las votaciones el día domingo. Muchísimas
1: Así
0: gracias
1: mismo,
0: por la presencia.
1: Gracias por el espacio. Agradecer a la Radio Progreso, un radio muy reconocido, muy renombrado, y agradecer por este espacio, a través de este espacio, para que la ciudadanía también escuchen las propuestas y proyectos de la lista 1 de Josefina Chávez. Muchas gracias.
0: Excelente día, muchísimas gracias por la visita a ustedes también. Así nosotros ya cerrando nuestro espacio el día de hoy, miércoles, mitad de semana, que disfruten de lo que resta de esta jornada laboral y ya en instantes LMP, la mañana de progreso, aquí como siempre, 88.3, desde Santa Rita, Alto Paraná, Paraguay, región sur del departamento.

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0: Aquí estamos en el MP compartiendo con todos ustedes, audiencia, gente, la mañana de progreso, como siempre nosotros activos, llevándoles propuestas en todos los, en todas las áreas, el contenido informativo, la buena música, la propuesta, esta que es una mañana inestable, gris, pero al mal tiempo buena cara, pero también ese mal tiempo es muy bueno porque trae lluvia, una lluvia mansa, una lluvia que aporta también al suelo. Y nosotros lo que aportamos aquí es contenido, información y propuestas. Y ya estamos prestos para seguir adelante. 41 minutos pasaron de las 10 y tenemos visita. ¿Cómo estamos en estos últimos días con respecto a lo que va a ser la jornada electoral del día domingo? Mañana se cierra todo lo que tiene que ver con propaganda electoral, con contenidos de los candidatos, tanto a intendente, a junta municipal, y tenemos visitas nosotros aquí en la radio, en estudios, de esta manera entonces, para poder acompañar un poco y conocer más de propuestas, y ya me acompaña uno de los candidatos. Quiero recibir y darle un saludo al futuro concejal, candidato por la lista 1, opción 4, Javier Cabañas. Ya casi anticipé, dije candidato. ¿Qué tal, mi querido Javier? ¿Cómo le va? Muy buenos días y bienvenido a la 88.3.
1: Muy buenos días, querido Darío. Un gusto saludarte a vos y a toda la audiencia. Estar acá aquí en esta grandiosa jornada. Un hermoso día, vamos a decirlo, un poco nublado también a la par, pero un hermoso día para poder trabajar y poder llegarle a la gente, y qué mejor manera de a través de este medio.
0: Claro, es bonanza, es importante, con una energía eléctrica que la tenemos también al 100%, que es muy importante siempre, porque estamos recibiendo informaciones que hay otras ciudades donde no hay energía eléctrica, hay cortes de energía, nos dicen, nos comentan también nuestros oyentes que traspasan un poco también el territorio de Santa Rita. Y bueno, Javier, ya estamos en los últimos días, en las últimas horas, y ¿cuáles son las perspectivas? ¿Cómo está siendo desarrollado la organización? ¿Verdad? Me estabas hablando justamente ya del día de los trabajos que se vienen realizando y que ya son en la parte final de lo que corresponde a tu candidatura, ¿verdad?
1: Así mismo es, Darío, como mencionaste, ya estamos ultimando detalles, estamos a como dice, la mejor opción de la lista 1, a 4 días de las elecciones generales municipales. Entonces, la parte organizativa sabemos que es fundamental. Entonces, ya ultimar los detalles, poder hacer saber lo que pretendemos para nuestro municipio, ya venimos realizando hace tiempo. Y no solo en este periodo de campaña electoral, ¿verdad? Creo que la ciudadanía, los que me conocen como persona, saben del compromiso y la entrega que damos, ¿verdad?, en cada acción que realizamos, en donde nos involucramos. Yo creo que eso principalmente va a escribir nuestra historia, por decirlo así.
0: ¿Cuál es el trabajo que se desarrolla en 4 días restantes antes de lo que es la elección en sí? ¿Cuál es el trabajo que se desarrolla a partir de hoy, miércoles, jueves, viernes, sábado?
1: Bien, ahora en esta etapa ya vamos ultimando los detalles, como se dice, delegando funciones y trabajo para lo que va a ser ese día. Como sabemos, en nuestro distrito tenemos 2 locales de votaciones. Tenemos el 1933 y el Colegio Nacional Santa Rita, donde en ambos lugares tenemos en general 21.500 habilitados aproximadamente. Entonces, los cuales ahora lo que más abocamos es poder organizarnos para poder llegar y transmitir justamente lo que es la intención directamente, ¿verdad? Entonces, estamos ya ultimando esos detalles, estamos en ese cronograma, vamos a decirle, sí, de lo que va a ser ese día. Pero el fin y el objetivo principal ahora mismo es poder hacerle saber a la ciudadanía de que la mejor opción, la mejor lista, está en la lista 1 y la opción 4. Entonces, como sabes, de público conocimiento, hasta el día de mañana nada más podemos salir en los medios, tanto radiales como televisivos, para poder pedir el voto de confianza de la ciudadanía. Entonces aprovechamos este momento para poder hacerlo a través de tu espacio.
0: ¿A qué apunta Javier como candidato queriendo ingresar dentro de la Junta Municipal de Legislativo de esta ciudad de Santa Rita, de estar entre los 12 concejales? ¿A qué apunta? ¿Qué proyecto es el que planifica y entrega a la gente que visita?
1: Bien, Darío, en base a eso, como siempre digo, como joven candidato, necesito de una oportunidad para poder demostrar que sí se puede trabajar y bien desde la Junta Municipal. Y el objetivo principal es poder trabajar siempre con propuestas necesarias, propuestas viables y, por sobre todo, realizables. Sí. Porque a mí como joven candidato no me va a servir de nada poder proponer acciones que no se van a cumplir. Y a la par el trabajo es de manera conjunta con la Intendencia. Y por ende el respaldo también, Dios mediante, de los demás concejales para poder lograr el objetivo deseado. Pero como siempre digo, trabajar en base a esos tres pilares fundamentales es esencial. Y tenemos proyectos muy necesarios, muy viables y por sobre todo realizables. Por citarlos así, en el ámbito de la salud, tenemos el objetivo de poder realizar un convenio tripartito interinstitucional entre la Municipalidad de Santa Rita, el Ministerio de Salud y las universidades o institutos. ¿Para qué? Para poder congeniar y trabajar de manera conjunta, generando oportunidades en el ámbito de la salud. Que podamos hacer un convenio con la UNDP, donde ese convenio los alumnos de medicina familiar puedan dar un soporte en las USFs. Lo mismo pasa con San Patricio, que tienen las carreras de fisioterapia, nutrición, farmacia, enfermería. Entonces, dar estas oportunidades a los jóvenes y a la par a la ciudadanía en general para que puedan ellos tener un lugar donde culminar su etapa de la carrera principalmente. Porque sabemos que para que ellos puedan recibir su título necesitan de horas de pasantías. Entonces, ¿qué mejor manera de que hacer esto a través de las USFs, brindando oportunidades donde más se necesita, donde está la gente que necesita de esa fisioterapia, de esa consulta psicológica, de podología también, y de otras carreras más que tenemos acá en nuestro municipio? Entonces, generamos ese trabajo de manera conjunta y a la par no genera ningún costo para el municipio.
0: Exacto, y darle también esa herramienta a la persona que estudia, que termina su carrera, y una plataforma también para poder ya insertarse en el mundo laboral, que es tan importante y tan necesario, porque uno, ¿para qué estudia también, verdad? Para poder formarse, capacitarse, pero luego poder vivir de su experiencia, de su conocimiento, ¿no?
1: Así mismo es, y justamente por eso pensamos, porque lo que más falta a los jóvenes, oportunidad.
0: Exacto.
1: Y como dice nuestro eslogan, creando oportunidades. Entonces nosotros queremos crear oportunidades en todos los ámbitos, para cada joven, para cada ciudadano santarriteño, en todos los ámbitos. Siempre teniendo en cuenta que trabajemos con propuestas que podamos cumplir. Y una de ellas, como mencionamos, esta del ámbito de salud, es algo que es necesario, que hoy en día no tenemos y que se puede realizar por sobre todo. Luego tenemos intenciones también de poder trabajar en lo que es la parte académica también, ¿verdad? De lo que es fortalecer el programa de becas de la municipalidad, pero también pasa de la mano con lo que es estos convenios que mencionamos. En su momento, anteriormente, cuando estuve en cargo de la Secretaría de la Juventud, te puedo decir de que hubo un cambio de un antes y un después en la cantidad de otorgamiento de becas. Si en su momento, en un inicio, cuando tomé la posta, se entregaba un promedio de 30 becas, cerramos el ciclo entregando un promedio de 330 becas a jóvenes del municipio. Entonces, a través de esto, ¿nosotros qué generamos? Oportunidades. ¿Y cómo queremos respaldar estas oportunidades también? Queremos adquirir un bus o un minibús donde podamos nosotros utilizarlo como un transporte público universitario para que los jóvenes de San Miguel, Cruce Santa Lucía, Santa Lucía mismo, ¿verdad? Portal Santa Rita, Don Leopoldo, Sol Naciente y demás barrios puedan llegar a las universidades, a los institutos y también a la par en dos instituciones, pero principalmente en una, que la cual una vez estando dentro de la Junta vamos a impulsar y trabajar.

0: va a venir de la mano de la lista 1 a la opción 4.
1: Imagínate todo el campo laboral que hay ahí y que la necesidad de mano de obra que hay. Y es una cuestión de cómo emerge la ciudad, de cómo crece. Vemos todo lo que son las infraestructuras, todo lo que se está levantando. Entonces, cada empresa, cada persona particular, cada institución que de repente invierte, necesita mano de obra y calificada. Entonces, darle un poco una herramienta también de estudios, justamente el SNPP, mover un poco más esa institución que creo que tiene una oficina propia, una estructura, un edificio propio dentro de la ciudad. No todas tienen, entonces es importante revitalizar eso, muy interesante. Y el tema del transporte también es algo necesario, porque uno se fija, uno pasó por la universidad también, y a veces lo que más nos aqueja cuando estudiamos es la parte económica, porque normalmente muy pocos son los que tienen la suerte de llevar las dos cosas, trabajar y estudiar al mismo tiempo. Otros no tienen esa posibilidad y el moverse es un gasto. Aparte del estudio, el circuito, y Santa Rita es enorme, ya uno no puede hacer a pie las cosas. El tema de la moto también tiene sus dificultades por la seguridad misma. Y tener un móvil propio, yo creo que la municipalidad hoy en día cuenta con uno, pero no estaría más de 2, 3, 4, 5, o sea, nunca va a ser suficiente, ¿verdad? Pero proyectar uno que exclusivamente pueda juntar a esos jóvenes y llevarlos a los puntos, porque también tenemos muchas instituciones, muchas universidades, y creo que es una muy linda idea desde ese punto de vista.
0: Sí, justamente, Darío, el objetivo, como mencionamos en un principio de campaña, entregando nuestras intenciones, como son nuestros folletos electorales, ¿verdad? Dentro de todo eso, nosotros también a la par mencionamos de que acá el objetivo no es solo entregar y hacer lo que está acá plasmado nada más. Nosotros acá lo que necesitamos es poder trabajar de cerca con la ciudadanía. Entonces yo quiero asumir ese compromiso de conmigo mismo, pero principalmente con la ciudadanía, de una vez ingresando dentro de la Junta Municipal, trabajar de cerca con ustedes. Trabajar de cerca con ustedes, digo esto porque sé muy bien de que en cada comunidad, en cada barrio, en cada cuadra, en cada calle y en cada sector hay una necesidad distinta que la otra. ¿Y cómo nosotros vamos a saber y llegar a eso? Saliendo de las cuatro paredes, saliendo, levantándonos de la silla y escuchándola a la ciudadanía. Decirles que la voluntad política es principal y fundamental para construir la sociedad que queremos. Y decirles también a la par que ganas de trabajar para con ustedes, Javier Cabañas tiene. Y creen, la Javier Cabañas la mitad. Y con tener depende de ayuda, la pende apoyo, añamba a poto año en día. 4 de octubre, a Nipen de Saray, lista 1, opción 4. Añamba, poto año en 10 de nomita.
1: Preguntándote, Javier, sobre este tema, la inquietud de la gente. Recorriste, visitaste mucho, estuviste en las internas, estuviste también en la institución pública, tenés un recorrido importante a nivel social, laboral. Y ahora, en este punto, ya como candidato, estando ahí a las puertas de las elecciones, la inquietud de la gente, ¿qué es lo que más uno escucha del ciudadano, de la ciudadana santarriteña en cuanto a inquietud? ¿Qué es lo que escucha?
0: Y en base general, hablando por sectores, siempre tenemos, como siempre, como mencionamos minutos antes, cada sector tiene una necesidad distinta.
1: Sí.
0: El joven necesita oportunidad laboral.
1: El primer empleo, por ejemplo.
0: El primer empleo. Algo que ya estuvimos trabajando en su momento dentro de la Secretaría de la Juventud. Pero Dios mediante, estando dentro de la Junta Municipal, vamos a fortalecer y a trabajar de manera conjunta con todos los jóvenes del distrito. Y fortalecer, por eso es importante lo que hablamos hace rato, el SNPP tenemos que explotar.
1: Sí.
0: Trabajar en base a lo que nuestros jóvenes también necesitan o quieren llegar, traer los cursos y las herramientas necesarias para que ellos puedan tener esa oportunidad. Otra cuestión, lo que escuchamos, los estudios. Oportunidad para poder llegar a las universidades. Muchos ingresaron, pero muchas veces falta ese un poco más.
1: Sí.
0: Por dificultades de movilidad, justamente uno de los factores.

0: de los cuales los jóvenes de alrededores no pueden acercarse a las zonas céntricas a poder seguir sus sueños. Entonces, que nosotros podamos ver estas oportunidades es fundamental. Y a la par, hacer el compromiso y comprometerle también acá a nuestro futuro y seguro intendente, el licenciado Edgar Torres, el trabajo conjunto y cercano con las comisiones vecinales y la ciudadanía en general. Porque escuela y cuatamba es para la ecotemia.
1: Sí. Su realidad. Sepa,
0: su realidad directamente. Porque nosotros podemos ver o suponer superficialmente. Pero la realidad del día a día, ¿quién tiene? El ciudadano que vive en carne propia todos los días. Entonces, escucharles y trabajar con ellos es esencial y fundamental.
1: Una consulta para cerrar, ¿verdad? Porque hay demasiado para consultar, para preguntar, para debatir, pero con respecto a las becas se pueden aumentar, se pueden mejorar, se puede trabajar con todas las instituciones, ¿hay alguna limitación sobre esto? ¿O es solamente la voluntad política y también la gestión, según tu punto de vista?
0: Como siempre digo, en la vida todo se puede, cuando uno quiere. Entonces, la voluntad política es esencial para poder congeniar ideas. Porque si no tenemos la voluntad de poder trabajar con ellos y proponer, no vamos a arrancar. Nosotros tenemos que dar el primer paso. Y eso es fundamental. Y ahí le incluimos lo que mencionamos con uno de los proyectos de la salud. Sí. Donde con eso queremos llegar a las universidades, como mencionamos, la UNDP, San Patricio, San Miguel Arcángel, Indira. Entonces, hay muchas universidades e institutos del municipio que tienen carreras del ámbito de la salud. Entonces, el trabajo conjunto es fundamental. Y no solo con ellos, sino que cuando hablamos de convenio tenemos que realizarlo también con las demás y con todas posibles. ¿Por qué esto? Porque las oportunidades se tienen que presentar para todos. Yo voy a pelear a que cada joven que venga a pedir una beca universitaria, que se le pueda otorgar. El derecho al estudio tiene que ser para todos y va a ser para todos. Eso no tengo ninguna duda, pero para lograr eso necesitamos de tu apoyo y de tu voto de confianza para poder construir eso.
1: Excelente. Bueno, Javier, la verdad que nuestro programa se extiende, pero también el tiempo en radio siempre es limitado, pero hacemos todo lo posible para brindarles un poco también un espacio y poder conversar, que es tan importante también conocer, es bueno que la ciudadanía conozca a sus candidatos. Agradecerte mucho por la presencia, por la visita también, y bueno, desearles éxito desde el punto de vista ciudadano, ¿verdad? Que todo vaya como corresponde, dentro del respeto, del marco de poder comprendernos, tener empatía también. Va a ser una jornada muy cargada y que ya el 5, cuando estén las autoridades electas, también podamos trabajar con ellos y que nos manejemos dentro del marco del respeto por sobre todas las cosas. Enviar ese mensaje, ¿verdad? Porque los tiempos cambian y lo que queremos es una ciudad de Santa Rita mucho mejor, una ciudad que va creciendo de manera extraordinaria y que se siga manteniendo el trabajo, porque es una responsabilidad mayor también. Cuanto más inversiones hay, cuanto más crece la ciudad, más grande es el desafío de las autoridades también. Entonces, éxitos y bueno, agradecido por tenerles aquí dentro también del programa.
0: Muchísimas gracias, Darío, a vos, a los directivos de esta prestigiosa radio, la Radio Progreso 88.3. Sinceramente es un honor poder estar acá y poder llegar a la ciudadanía en general a través de este medio. Y justamente como mencionaste, el respeto es fundamental para construir también la sociedad. Santa Rita siempre se caracterizó por una ciudad solidaria y de amistades también que uno va generando. Y hoy en día somos 24 candidatos a concejales, todos somos conocidos, de una u otra manera con algunos somos más amigos, ¿verdad? Es por eso de que es importante de que la ciudadanía entienda también eso y que no el fanatismo en exceso es perjudicial en todo.
1: Sí.
0: Y Santa Rita siempre se caracterizó de una u otra manera por llevar una jornada cívica en paz, sin inconvenientes, y que este próximo domingo 4 de octubre no sea la excepción. Y que también a la par, que cada joven ciudadano santarriteño que pueda salir a ejercer su derecho cívico.

0: Tenemos a jóvenes que van a estar habilitados por primera vez, que van a votar por primera vez este próximo 4 de octubre. Jóvenes que cumplen 18 años hasta el 3 de octubre están habilitados para votar. Al día siguiente lo ya.
1: Automáticamente.
0: Entonces, salgan a votar, salgan a buscar dar ese sufragio, a votar por su candidato de preferencia. En este caso, pedirles a ustedes, ciudadanos santarriteños, su apoyo y su voto de confianza a la lista 1 para la intendencia, licenciado Edgar Torres, a la lista 1, opción 4, Javier Cabañas, concejal, para poder seguir creando oportunidades. Compromiso, trabajo y trayectoria ya tenemos. Queremos plasmar esto dentro de la Junta Municipal y trabajar con cada ciudadano santarriteño. Ese es el objetivo, pero para poder lograr eso, necesitamos que salgan a votar y votar por la mejor opción y la mejor lista del municipio de Santa Rita, que es la lista 1, la opción 4. Javier Cabañas, concejal.
1: Excelente, muchísimas gracias, Javier, por tu presencia. Agradecerte por tomarte tiempo de estar con nosotros. Y así nosotros cerramos este bloque en la primera hora completa de LMP La Mañana de Progreso 88.3, compartiendo con ustedes. Seguimos, tenemos todavía programa hasta las 12. A todos los amigos, amigas, oyentes que están con nosotros en sintonía en estos momentos, un abrazo grande. Continuamos en instantes.
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0: Y aquí estamos en la 88.3. Esto es el MP, la mañana de progreso. Compartimos con ustedes en esta jornada de miércoles, inestable, pero dentro de todo excepcional, porque ya tenemos bonanza, que es tan importante también. 88.3. Y tengo aquí en compañía, en estudios, al compañero de trabajo, a mi querido Ramón Gómez, que me acompaña también. ¿Qué tal, mi querido Ramón? ¿Cómo le va? Muy buenos días.
1: Muy buenos días, Darío Delgado, audiencia de Progreso 88.3. Un gusto enorme de estar en este horario tan especial, de un horario que se ha caracterizado por mucho tiempo, muchos años, y seguimos estando en ELMP. ¿Verdad? Así se llama la programación del compañero y amigo Lucio Ramón Ocampos, que hace un poco más de 2 meses no está con nosotros aquí en la radio. Justamente por eso es mi visita en este horario y en esta cobertura de él mismo, su programación, para hablar un poquitito sobre este tema no muy positivo para él, sobre el tema de su salud. Quiero ir hablando un poquitito sobre este tema, para que la gente pueda ir ubicándose y sabiendo un poco de la situación, porque habitualmente decimos está con aquejado de salud, no viene a la radio y todas esas cosas, pero no tenía mejoría y por ende hace un poco más de 2 meses no está con nosotros en la radio. Y hoy por hoy hemos solicitado este permiso especial con los familiares, hemos hablado para que podamos hacer un poco, una pequeña ayuda a nosotros desde esta casa radial donde está con nosotros. Digo está porque sigue permaneciendo a este equipo, por más de que él esté aquejado de salud y esté un poco ya internado, ya un poco con una salud un poco más deteriorada. De igual manera nosotros seguimos siendo sus compañeros de trabajo. Y Lucio Ramón Ocampos está aquejado de su salud, necesita hacer una cirugía, está internado, estaba internado en Ciudad del Este, hoy por hoy nuevamente está internado aquí en el Hospital Distrital de Santa Rita y debe de hacerse una cirugía bastante compleja. Y seguramente mucha gente preguntará, ¿y por qué? Él tiene una enfermedad base que es justamente la diabetes, que le estaba haciendo aquejar de hace mucho tiempo. Y esto venía complicándose en el transcurrir de los días y seguramente no pudo levantar más y eso hizo de que se haya deteriorado un poco más la salud de él. Entonces, en este momento la familia necesita de una ayuda solidaria y ya los compañeros, los amigos, colegas, DJ, todo lo que está en el ámbito de la música, como él también le gusta mucho la música, él tiene su discoteca, conoce a tanta gente, ¿verdad? Desde la ciudad donde él proviene, que estaba, vamos a empezar de ahí a hacer la parte solidaria. Ya en esa parte, el amigo Chamo Manía, el DJ Ruiz, están ya incentivando un poco en detalles lo que se estaría realizando y a través de nuestra emisora nosotros vamos a darle justamente el respaldo que necesitan ellos en este maratón solidario que vamos a hacer a diario hasta una fecha predeterminada que seguramente vamos a dar a conocer en el transcurso de lo que resta esta semana, porque tenemos que hacer una reunión previa primeramente para ver los detalles cómo se va a hacer, pero ya estamos tirando hoy a la mañana justamente esta importante noticia, digámosles así, porque algo positivo para él, pero sabemos que la salud para él es prácticamente negativa en este momento.
0: Exactamente, todo lo que viene pasando desde hace 2 meses ya, nosotros también, como somos nosotros actores de la comunicación profesionales en este ámbito, a veces, como fuimos enseñados, no podemos venir a cada rato a decir todo lo que nos pasa, porque somos personas comunes, sí, y corrientes también, Ramón.
1: Así mismo.
0: Pero vale la pena, por todo lo que la gente pregunta también, ¿por qué don Lucio no viene más? ¿Qué pasa con don Lucio? ¿Salió de la radio? No, él es integrante estable de este medio de comunicación tan importante. Él es parte fundamental del equipo de comunicación, de locutores, de comunicadores de esta empresa de comunicación también, valga el juego de palabras. Él está con nosotros igualmente en los espacios de 10 a 12, como también el de Ataque Tropical. Y como es una persona con una trayectoria impresionante dentro de los medios y también del ámbito de los espectáculos, entonces sí, la gente pregunta, consulta, y lo que queremos hacer respetuosamente es tratar de poner cada uno nuestro granito de arena y estar con él, ¿verdad?
1: Así mismo, inclusive la gente lo conoce en medios de comunicación desde 1995.
0: Sí.
1: Fueron sus primeros pasos en la radioemisora aquí de Santa Rita, y ya como también tenía sus equipos de discoteca, se iban a las grandes fiestas. Ha hecho también muchas veces maratónicos días de solidaridad con la gente. Y entonces hoy él nos necesita. Y justamente hoy venimos a través de esta programación, que es la de él, informar un poco de cuánto es la parte de su salud y que está necesitando esta pequeña ayuda solidaria de la gente que lo conoce a Lucio Ramón Ocampo. Tengo aquí una pequeña introducción que ya nos envió el amigo Chamo, uh-huh, con relación al tema, si podemos sacar un poco al aire. Vamos a ver si qué tal sale aquí. Para que la gente pueda ubicarse un poquitito y si bajamos un poco la cortina musical y escuchemos un poco lo que nos dice Chamo Manía, con el cual nosotros nos unimos a través de Radio Progreso con los amigos de Tabape.
2: ¿Qué tal? Un gusto saludarles. Soy Silvio, más conocido como Chamo Manía. Hoy con el colega Denis Ruiz le estuvimos visitando a un gran amigo, colega también, que lo está necesitando, Lucio Ramón Ocampos. Estuvimos conversando con él por varios minutos, lo vimos bastante fuerte, con ánimo de seguir siempre adelante, y le llevamos ideas para poder realizarle un gran evento solidario. Y él sin ningún problema nos dio su ok para poder organizar este evento. Ya tenemos fecha. Domingo 11 de octubre, local a confirmar. La idea es arrancar bien temprano, desde las 11 de la mañana, donde tendremos una excelente variedad de gastronomía que va a estar a cargo del grupo de manos solidarios de Tabapé. Y además, tener los shows, obviamente, a lo largo del día. Y para eso, te necesitamos. 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Todos al ataque tropical por Lucio Ocampos.
1: Ahí está entonces la invitación ya de parte del amigo Chamo de Tabapú, esta organización que ya tiene fecha.
0: Ya tiene fecha.
1: Sí, todavía no tenemos el lugar donde se va a estar realizando, por ello que vamos a hacer una pequeña reunión en el transcurso de mañana para fijar el local exacto, porque van a haber varios grupos musicales que van a estar también colaborando con nosotros. Y, por supuesto, Manos Solidarias de Tabapú va a estar con el tema de las comidas típicas. Entonces, todo lo recaudado, todo lo que se va a estar viviendo, haciendo ahí. Y seguramente también algunas personas que no van a poder ir, pero eso ya tendremos que decidir mañana. Seguramente algunos que quieran aportar su granito de arena con la parte de efectivo,
0: sí,
1: que no van a poder ir, por ejemplo, a este evento, pero quieren colaborar, entonces vamos a estar habilitando una cuenta de un banco aquí de Santa Rita para que ahí pueda ir, digamos, acumulándose los aportes de los amigos que se van a estar realizando. Así que entonces, desde Radio Progreso nosotros hacemos ya esta iniciativa y ya estamos con la gente de Tabapú, con Chamo, Chamo Manía y el grupo de DJ, animadores y locutores de toda esta parte para que podamos hacer fuerza y a través de Radio Progreso promocionar esta parte solidaria tan importante para Lucio Campos.
0: Y ya nos sumamos nosotros también.
1: Sumamos directamente a partir de estos momentos.
0: Exactamente. Y también para estar con el evento predeterminado ya para esa fecha, ¿verdad?
1: Así mismo. Solamente
0: local.
1: Local. Lo que faltaría, pero ya se tiene la fecha que se estaría realizando este evento solidario para Lucio Ramón Ocampos.
0: Justamente el amigo Chamo me estaba escribiendo y me dice, vamos a tener ya hoy más o menos una idea de dónde será el local, sí, y ya para lanzar después oficialmente.
1: Oficialmente, justamente para que la gente pueda ir sabiendo también, porque hay mucha gente ya quiere colaborar. Sabemos de todo lo que ha hecho ya Lucio Campos en el ámbito de la comunicación, de sus servicios a nivel de discos, de eventos, de presentaciones, en fin. Es una persona muy querida, muy conocida, entonces la gente lo va a estar ayudando.
0: También recalcar un poco de parte nuestra, cada uno tiene en su trabajo compañeros, pero hay que hablar de una persona tan jovial, tan respetuosa, tan buena persona, entonces más todavía se merece todo el cariño y todo el apoyo que pueda tener la gente. Nosotros con propiedad podemos decir que es una gran persona don Lucio Campos.
1: Así mismo, nosotros somos sus compañeros de trabajo y que estuvimos con él día a día y hace más de dos meses que no estamos con él compartiendo aquí el trabajo y queremos justamente tratar de redituarle por lo menos en lo que podamos desde nuestra emisora para con Lucio Campos.
0: Excelente, muchísimas gracias Ramón por tomarte tiempo de venir un poco y explicarnos también esa parte organizativa que es tan importante, porque estábamos también en la primera parte de la mañana hablando un poco del tema también. Muchísimas gracias, cerramos esta parte.
1: Cerramos y solamente mañana por la mañana estaré nuevamente contigo ya para
0: anunciar
1: y poner todo en orden como vamos a estar haciendo este momento solidario para Lucio Ramón Ocampo. Muchas gracias.
0: Excelente, Ramón Gómez, pueden escucharle también a Ramón todos los días aquí de lunes a viernes en el espacio de 19 a 21 horas, La Noche y Tu Música. Así cerramos este bloque. Nosotros en instantes ya estamos regresando con todos ustedes en la 88.3.

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Hasta las 12, LMP, la mañana de Progreso. 22 grados de temperatura, nublado. A estas horas no tenemos lluvia, pero sí un día nublado, encapotado, gris. Pero le ponemos buena música a esta jornada. Llegamos a la mitad del día, ya en instantes, Arturo Máximo Rubín, Fútbol a lo Grande, Monumental, a través del 88.3, para seguir con ustedes propuestas en el ámbito del fútbol, ámbito deportivo también, nacional e internacional. Si Dios permite, regresamos mañana. Pero estamos a la tarde, 13:30 horas reactivando las programaciones extendidas de la 88.3. Turno tarde, nos encontramos en horas nada más. Pero ahora, sigan con nosotros porque ya llega Monumental a través de la 88.3, Fútbol a lo Grande. Hasta mañana.

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8: Bueno, ¿y cuántos son los partidos? ¿Tenemos dos?
9: Hoy dos. Nacional Independiente de Campo Grande y después el de Cerro ante Rubio Ñu. 19:30. Estaba averiguando
8: sobre... ¿Qué equipo voy a poner Cerro?
9: Sí, justo eso iba a decir. Estaba averiguando sobre el equipo de Cerro. Está para ingresar con respecto al último partido. Blas Riveros sería titular por Guillermo Benítez. Vuelve Carlos Chena en la mitad de la cancha. Y hay una duda ayer, por lo menos en la práctica, entre Klimovic o Fabricio Domínguez. Que Fabricio la vez pasada entró en ese puesto en vez de Derlis Rodríguez.
8: Sí.
9: Y sería él o Klimovic jugando extremo a la derecha. Repite esquema táctico: 4 en el fondo, Rojo en el arco. Iván Ramírez, Gustavo Velázquez, Quintana, Blas Riveros. 3 en el medio, 3 volantes centrales: Chena, Morel, Piris, Damota. Por fuera ahí la duda a la derecha, Klimovic o Fabricio Domínguez. A la izquierda, Liceda y de 9 Vegetti. Pone el equipo titular, Costas para hoy.
8: Y no tiene por eso si la Copa Paraguay puede ser más como
10: Klimovic por
8: no
10: extremo por
8: la
10: derecha.
8: Copa Paraguay le queda.
9: La vez pasada él apareció extremo por izquierda ante Rubio Ñu, justamente él hace la jugada al gol. Pero como siempre, intermitente. Solo que participó.
10: Pero es que no te va a rendir nunca Klimovic por extremo.
8: Él enganche.
10: Él enganche, no le pida sacrificio. O
9: sea, pero hasta ahora Costas no jugó con enganche. Todos los partidos jugó.
8: Hasta ahora Costas no jugó. 3,
10: 2, pero 5, no los, 3, pareciera 2. Que no los conociera los jugadores.
9: 4-3-3. Por ahora no
8: probó. Es que no jugó nunca los Costas. El equipo apunta. Cerro en cualquier. Me junge, un engrudo, un...
10: Si va a jugar con extremo, Domínguez el más indicado.
9: Pero Domínguez...
10: O Rodríguez, o Derlis, pero Klimovic, ponelo.
9: Derlis fue raro que lo haya quitado la vez pasada temprano. Él estaba
8: para lo cambió, lo cambiaba permanentemente de lado, le rendía igual de los dos lados.
9: Pero por lo visto no lo convence. Rarísimo. De hecho, fue su quinta opción. Porque después de cuántos partidos, en el sexto de Costa recién el jugó de titular primera vez.
11: Un jugador de Cerro destacado hoy.
9: Darío. ¿Y Chena?
11: Fuera de Chena.
10: Rofo.
8: Lucas Quintana juega bien.
10: Rojo.
8: Rojo.
11: Rojo para uno.
10: Figura. En los penales.
11: ¿Por qué le miran
8: a... Ah, que se destaque hoy.
12: Sí. En el último partido no tuvo.
8: No, yo pensé que para destacar durante.
12: En el último partido no tuvo.
9: En el primero se quedó medio clavado.
10: ¿Cuál? ¿El de cabeza?
12: No, el que salió.
10: Sí, salió, sí, pero.
8: Lo tapa
10: la anterior que sacó. Se apresuró.
12: Se apresuró.
10: Me quedo con esa frase que hizo Holland, que dijo Holland de él. ¿Se acuerdan? ¿Qué dijo?
9: Es... Ah, que es muy... ¿Cómo es astuto? ¿No? ¿Cómo es que dijo? Usa unas palabras.
10: Sí, de... bueno, con eso. Como que patina un poco.
9: Sí.
10: Acelerado.
12: Acelerado.
11: ¿Por quién?
10: Por Rojo.
12: Sí.
9: ¿Cuál era? Era te
10: sí, era una palabra muy rara. Por eso te pregunté una
8: lluvia. ¿Ansioso
10: no? No. Dijo otra palabra.
9: Sí, dijo otra palabra, pero que...
10: Es muy audaz. Es muy audaz.
11: ¿Quién dijo eso?
10: Holland.
8: Ah, no sé qué.
10: Como que arriesgas mucho, no mide. El
9: pero ahí lo dijo en doble sentido. No lo dijo audaz porque
10: claro.
9: Como una virtud, sino que de repente se le va...
10: Como patina, como así. Sí, sí, sí.
8: Sí, pero hoy es un chico muy audaz para salir a cortar los centros. El otro día fue demasiado audaz por ese error ante 2 de mayo. A veces uno quiere...
10: Demasiado
8: falta. Sí, a veces... A veces uno quiere satisfacer a la gente y a veces peca con exceso.
10: Y esa jugada que marca Víctor es cierto. Demasiado acelerado, fue un lugar donde no tenía que ir y desprotegió.
11: El arquero más loco de Orlando Gatti, ¿verdad?
10: No, yo tengo un concepto de Gatti. Lo que pasa es que si lo digo les puede molestar a los fanáticos de Gatti. Para mí no es loco, para mí es otra cosa.
11: No, pero yo te
10: a Gatti hay que pintarle la nariz de rojo y ya está. Y ponerle un pañecito.
11: ¿Qué es lo que es?
10: Para mí no era un loco.
7: El que era loco era el gato César. Ese estaba muy loco.
11: ¿Y qué tiene que ver?
10: Rosado de los payasos, a mí no.
11: ¿Por qué?
10: Sí, no me gusta ese estilo de arquero. Ese sí, ese era un loco lindo, Campos. Porque atajaba y daba espectáculo, era un loco arriesgado también.
11: Pero Gatti, ese era su rango.
7: Gatti lo que fue el pionero en salir jugando y todo lo demás. Después lo mejoró Ita.
10: Hoy Gatti, hoy no podía atajar porque era un estilo que se arrodillaba a 3 metros de ella, se arrodillaba. Te hacen una gambeta, ¿sabes cómo te dejan pintado?
11: ¿Me podés contestar?
10: ¿Cuál?
11: ¿Quién le hizo en gol de media cancha que no le defensores?
10: No sé, pero igual que se contra Olimpia se lo come él, ese que patea si le mete para adentro. Eso fue todo de Gatti.
11: Yo le estoy preguntando una cosa, yo no
10: lo sé. No tengo idea, Arturo. Yo en ese momento ni miraba el fútbol paraguayo. Si usted me lo dice, me puede ayudar.
11: ¿Por qué te pones así?
10: ¿En qué año fue eso?
11: Hace 8 días que está así.
10: ¿En qué año fue eso?
11: Yo para enriquecerla.
10: ¿En qué año fue eso?
11: Mañana en una entrevista.
10: ¿Quiere que le repente y me responda?
11: Mañana en una entrevista.
10: ¿En qué año fue eso, Arturo?
11: ¿Puedo terminar?
10: No,
11: mañana en una entrevista le puedo decir a Germán Cafa. Germán Cafa en el fútbol paraguayo.
7: ¿Qué culpa tengo yo en la pensionante de usted?
12: Al pobre Germán.
10: ¿Sabes qué pasa? Al loco Gatti lo endiosaron demasiado. Y para mí hubo 10 millones más arqueros. Por ejemplo, Pumpido fue 50 veces más arquero que él. Pero 50 veces más. Y no tuvo
7: la Isla.
10: El loco Isla para mí fue un arquerazo mucho más que Gatti. Pero todos marcan.
12: Navarro Montoya.
10: Carrizo, el primero. Después decían, ¿Gatti o el Pato Filiol?
7: Incomparable.
10: 10 millones más. Y el loco Gatti. Porque se ponía una vincha, saludaba al público. Después se comía cada gol.
11: ¿Quién le hizo con la media cancha?
10: No, comandante, ese quiero saber.
11: Entonces mañana va a enriquecerte a vos. Porque mañana cuentas con anécdotas.
10: Claro.
11: Entonces eso va a enriquecer.
10: Sí.
11: No importa el año. Mañana, cuando te que alguien te pregunta temas arquero, puedo decir, yo le voy a contar lo que pasó en el defensor en un amistoso contra Libertad.
10: Que me contaron, que no vi. Es distinto. Una cosa es vos verlo.
11: Yo te estoy inventando.
10: Como dice usted, a hablar con partitura, yo no lo vi. Voy a contar lo que me contó el señor Arturo Máximo Ruiz. ¿Está bien?
11: ¿Y quiere que le llame al protagonista? Él estaba haciendo un figuritismo. Cuando la
10: ¿quién le hizo figuritismo?
11: Orlando Gatti.
10: Y vea que tengo razón entonces.
11: Y yo te dije que no tenés razón.
10: Y no sé.
11: Quiero a la puta, pero ¿cómo?
10: Parecía el abogado Gatti, ¿cómo le
11: ¿Por qué no hace una pareja? Se le mueve. Sin Ricardo.
7: Sin celo de hombre feo. 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
11: Yo era el defensor del Chaco y era el momento de...
10: Pero cuando el piso del defensor no era bueno, Arturo, porque en ese momento
11: no tiene nada que ver.
10: Ah, no le picó antes.
11: A la puta, va a seguir.
7: ¿Sabes que es como el de Olimpia?
10: Claro, porque el chaval ocupa el piso.
7: No, si de la media cancha lo han hecho por arriba.
0: Bueno, tiro libre en directo, corresponde a Olimpia.
10: Ahí está.
0: ¿Eh? Tiro libre en directo, corresponde a Olimpia.
11: ¿Ese quién es?
10: A pesar de la bombonera.
11: ¿Quién es el que transmite?
12: Vos sos
10: la bombonera.
11: Seguramente, claro que soy yo.
10: Está un poquito acelerado ese relato.
11: No, esa es la cinta, era muy acelerada, la puta.
10: El relato, no el relato.
11: Vamos a no joder la bola.
7: Sí, acelerado.
11: La puta.
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11: ¿Qué podría decir el protagonista? ¿Quién fue?
10: Cuente, comandante, quiero saber, no me dejas con la intriga.
11: Y bueno, y algún
10: todos
11: día,
10: queremos saber.
7: Contra Libertad, dijo, tienes un.
10: No, Libertad. ¿Vos sabés, Ricardo?
7: No, me acuerdo. Sé que contó.
11: Ahí ponemos tu WhatsApp, te van a decir quién fue.
10: A ver.
11: 1971-1080-10. Si no agarran, no agarran. Se fue el Nino.
7: Ah, ya sé quién es. Me callo.
11: Callate nomás. Está concentrado bien, Ricardo. Se fue.
10: Porque es su época, Arturo. Él sabe. El Ricardo ya tiene.
7: No lo conozco. O sea, no lo vi jugar, lo conozco, por supuesto lo conozco.
10: Sí.
7: Conozco.
11: Ya empezó. Gustavo. ¿Para qué? ¿Que ustedes quieren? ¿Rachel?
7: Ya lo conozco. Lo conozco, ¿no es cierto?
11: Ese es Ricardo, es imitándole a Gustavo Cota.
10: El morismo.
11: Era por las pirinolas.
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11: No sabe, y de la
4: de grosero que andás.
11: desde el prácticamente se mueve la pelota y él estaba fuera del área en su media cancha.
10: Salvando la tribuna, seguramente.
11: No, eso es.
4: La media luna.
11: Se adelantó más allá.
4: La media luna.
11: Ella pasó la media, estaba
4: casi en la mitad
11: de la mitad de su terreno.
4: Qué
11: y le hacen el gol. Amistoso fue.
10: Ah, amistoso.
11: Y Morel, el que le saca cuando sale Gatti ese pelado en la Bombonera. ¿Vos sabés que el saque Morel quién fue?
12: Sí.
11: ¿Quién fue?
12: Delantero.
11: Darío.
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11: Si no hay caso, no hay caso. Otro día le voy a contar, hola pendejo. ¿Quién? Hoy nomás le estoy contando la historia de Gatti. ¿Quién le hizo el gol de la media cancha? ¿Tenés bebido?
9: Creo que se confunde con el gol de la Libertadores, el oyente, porque dice Arco Sur, Piazza.
4: No, contra Libertad.
11: No, ese gol de Olimpia, ese es un... Este es Libertad Boca.
10: Libertad Boca.
11: No es Olimpia Boca, es
0: Libertad. Directo,
7: a la puta. 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
11: Y van a querer que yo le enseñe a los pendejos de hoy que le importa un huevo la historia. ¿Quién fue el que le hizo el gol? ¿Y qué le gustaba a Trone cuando yo decía? No vaya a ponerse en el mismo que te reviento. El Trone le decía...
13: No, a mí me parece que te enoje.
11: Asumió la presidencia de Libertad en el 76 cuando fue campeón el hijo de Trone. ¿Qué me mira?
12: No sabía.
11: No es política lo que
12: no,
11: yo
12: no sé.
11: Aclaro que no es política.
10: Yo tampoco sabía.
12: No sabía.
11: Entonces, ¿qué le dijo? Asumió Freddy Trone en el 76.
14: Muy buenos días.
11: Parana, por favor. ¿Por qué, Pio Memecle? ¿Dónde nos quedamos?
12: Interesante.
11: El gol hace Arecio Colmán.
12: Ah, Arecio Colmán.
11: Y yo le llamaba el señor Colmán. Era un jugadorazo de primer, una riqueza técnica de la gran puta.
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11: Y él hace el gol a Gatti.
10: Arecio Colmán, ¿de qué jugaba Arturo?
11: El famoso 10. Por eso cuando se va a jugar el mejor jugador de Cerro, creo, de la historia, el que lo reemplaza, primero fue Talavera, Hugo Ricardo, aparece Arecio.
15: Albo.
11: No se puede
7: hacer. Darío. 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
11: Y después, donde se consagra, porque es campeón con Libertad, fue en Libertad, Arecio Colmán. El consagra campeón en el 76 con Libertad. Arecio Colmán, el señor Colmán. Y.
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11: ¿Y quién le puso, señor, de la media?
10: ¿Y usted? Por eso, ¿por qué no hay más apodo de eso, Arturo?
11: Y Julio González fue campeón en eso.
4: Pero él ya seguía por otro lado.
11: ¿Por qué, Pío?
4: Porque eran más chistosos, eran su...
11: Pero bien...
10: Claro, pero hace falta más... ese tipo de apodos.
4: No, Julio...
10: El señor de la defensa, tenía... el señor del arco...
4: El Chupete Freire...
10: El Chupete ya es más acoso, pero el señor es más...
4: No, y por eso Julio tenía...
11: A mí el que me mató fue Breglia. Porque yo le iba a poner a Florentín, Aldo Florentín, cuando aparece en Cerro, hace goles, yo le iba a llamar el rey del área.
12: El rey del área.
11: ¿Eh?
12: Pero Aldo apareció en Guaranilla... ¿O no? ¿O ese otro Florentín? ¿El de Guaraní?
4: No, estamos hablando de
11: Florentín, capitán de la selección 79. ¿Qué hizo Breglia? El querido Salvador Breglia. Necesitaba un volante. Y le baja de 9 a Aldo. Y él hace el pase para Romerito Gol en el Maracaná. Y el, vos fijate lo que es que hoy, que a un centro delantero, te bajen de volante central medio...
4: Pablo Velázquez con Mastrangelo. Lo puso de volante central.
11: Le puso, y Breglia le puso de volante central y fue un suceso.
4: No, pero Aldo
10: fue un suceso. ¿Quedó el rey del área o no? ¿Quedó?
11: No, sí,
4: lo sacaron. Lo sacaron del área.
11: Me vio la M.
13: No sé por quién es de tu jugador, Arturo.
11: Pablo Velázquez no estamos.
14: Pero una vez está bien que diga, pero 50 veces que Pablo esto, que aquello.
11: Pablo Velázquez, excelente.
14: Yo voy a ser bueno también si me dejan ahí solo del frente largo.
11: ¿Y qué si el delantero tiene que buscar el escape?
14: No sé, para vos sí, para mí no.
11: ¿Cuál es el problema? Para mí sí, para vos no.
14: Yo sé quién es buen jugador y quién no es buen jugártelo.
11: Vos, Ángel, sabés todo.
14: Oh, pero una vez está bien que diga, pero
11: 50
14: veces que Pablo...
11: Es que, cuando... Espera. Cuando decimos... No, ¿puedo terminar?
14: No me gusta cómo juega.
11: Ya está, Darío.
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11: Sí, sí, Juan Carlos Rojas, una cosa en un país donde hay mucha gente que primero piensa mal y después piensa.
14: No, pero usted le defiende mucho que es goleado, que es goleado.
11: Para la Cristo, no estamos hablando de lo de Pablo. Estamos hablando de Espesor. Claro que Cerita le pichó y se fue por Clorinda. Pero vos no sabés la charla con Landolfi. Pero como acá se piensa mal, especialmente hacia Barrio Obrero, yo me acuerdo. Ganó Libertad 2-0 y se le escapa. Y poder llamarle al mono Tabarelli, Juan Carlos Rojas, cuando juegan Olimpia Boca por la Copa Master. ¿Quién gana el partido en la Argentina? ¿Dónde se le escapa la pelota al mono Tabarelli y quién hace el gol?
4: Pide el mono.
11: El mono se le va. Ahí, en la área chica. ¡Pum! Cabaña gol. Pero como primero pensamos mal, y yo repito, Marcelo tuvo que ir por Clorinda. Se le escapó la pelota, ganó Libertad 2-0. Libertad tenía un equipazo. Pero digo que Landolfi, el bueno de Gidio Landolfi, le dijo, Marcelo, todo lo que se dice en su cara. Y Marcelo pensó, le dije, cree lo que yo te estoy diciendo. ¿De dónde sacan? Y le da el crédito. Paradoja, la vida le dio crédito, ¡pum!, le hacen el gol.
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11: A mí me llamó en casa de mamá Roberto Zacarías, vicepresidente de Cerro. Y no estoy inventando, ¿eh? Porque se le vio en el Hotel Milagros un coche llegar. ¿O el Hotel Milagros?
12: No, no
11: conozco. ¿Y en qué mundo lo que no, voy? No, no, no. El Hotel Milagros está paralelo a la tercera, ahí en Chile, Alberdi, era una pensión.
12: En el centro.
11: En el centro. No sabe lo que fue antes del partido. Y aunque parezca un disparate para o figura del pasado, lo que sea. Sabemos que Landolfi le llamó. Y le preguntó, es mejor que no juegues. Sacate el problema. Y le dice Marcelo empezó. ¿Pero por qué? Porque dicen que repuntó.
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11: Ya que, lateral izquierdo.
4: Sí, Mario.
11: Mario.
4: No, sí, Mario.
11: El lateral izquierdo, no el técnico.
4: No, César. No, ¿cómo era?
11: Pone la cabeza.
4: Justo.
12: El Cerro.
11: Viene la pelota hacia el sector de populares, pone la cabeza. Y Olimpia ya estaba ganando 2-0 y se le mete al ángulo izquierdo al arco norte. Amenaza de 3 puntos suspensivos.
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11: Proceso, Luis, se le cayó la pelota, empezó gol de Paniagua. Fue el 17 de octubre del 76. El segundo también Paniagua de penal.
4: 45. Aquí encontró cerró, señor, el equipo de C90.
11: Atender a lo que dice Marcelo Pensó, ese partido frente a Libertad. La puta meta, hincha de Cerro.
12: ¿Qué dice?
11: Y primero yo piensa como la mierda y después piensa mal. Primero piensa mal y después piensa. Porque ese comentario se escuchó y él se fue a la cancha a los 11 años. Entonces estamos todos locos.
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11: Con César y con la foto de Pesó hizo ser unos panfletos terribles, fue. Pero si trascendió, si yo sé. Y te repito, el que llamó y quiso la denuncia, que un enviado la había visto, y el que llamó Cosco César y a mi casa fue Roberto Zacarías, vicepresidente de Cerro en esa época. No tengo por qué mentir. Y a mí, no solamente a mí, hizo la denuncia en todos lados, porque estaba, dice que se vio un auto que llegó, que se bajó, que se habló con Espesó. Un quilombo en la previa.
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14: Arturo.
11: No, cambiar de tema.
14: Arturo.
11: A la puta. Perdón. ¿Qué quiere, Ángel?
14: Nada, es Zacarías. Muchachos, tenemos que ganar este partido ahí. Y después, cuando iba a entrar, de empate no iba a ir ahí, nadie. Juan Zacarías dijo así, una vez. Toda la semana dijo así, después en la charla. Hoy, muchachos, no hay problema, lo tenemos ganas. Y justo cuando van a entrar ahí en el túnel, muchachos, de empate no iba a ir ahí, nadie.
11: Ya está.
14: Así es. Y una vez Arturo estaba poniendo los jugadores. En el día del partido parece que estaban poniendo la CAI. Después le dijo al doctor, doctor, poneme uno. ¿Y para qué me profe si vos no vas a jugar? Para dirigir mejores. Y eso, ¿no?
11: ¿Qué? ¿Te reí de quién?
10: Angelito, un personaje.
14: Y por eso te digo.
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10: Bueno, aparte tú lo escuchás 50 veces, 500 veces y te reí igual.
11: ¿De quién?
10: De Angelito, un monstruo. No es que te aburre.
11: ¿Por qué no dirigí el programa vos?
10: No, pero es buenísimo.
14: Así mismo, Arturo.
11: Y bueno, listo, dirigí vos nomás con él.
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11: Bueno,
7: plata.
11: Vamos con los partidos de hoy. Entonces, Vico, ya tenemos niños.
8: Primero de la tarde es Independiente Nacional. Independiente Campo Grande, equipo de la intermedia. Pero anteriormente teníamos Nacional. Vamos a meter todo. Porque recién juega el martes. Hay tiempo para recuperación.
10: Sí. Independiente, que está con el promedio, está bien.
15: Sí, está
9: sí. Tiene 7 puntos de ventaja.
10: O sea que no se va a guardar nada.
8: Va a poner todo.
9: Yo creo que pone todo.
10: Es que anda bien ahí el de Cerro, el Morocho. Anda haciendo goles.
9: Diarra.
10: Ese Bravo anda haciendo muy buena campaña. Anda muy bien Independiente.
11: Le sigue igual. Ese no le sacó Cerro.
9: Sí, él llegó en su
10: momento. ¿Él sigue siendo
8: quién es? Creo que fue a Capiatá y otro equipo.
9: Capiatá,
8: Diarra y Touré. No, no era tú.
9: Sí, era Adama Traoré.
14: El Morocho.
11: ¿Cómo?
14: El Morocho.
11: ¿De quién?
9: Y los dos morochones.
10: Sí, pero fuerte.
11: Angelito, te voy a pedir un favor. Vamos a poner la pelota al piso.
14: Ay, Alfredito.
11: Y vamos a, por favor, ¿cómo se llama? A volver a nuestra realidad.
14: Bueno.
11: Perfecto.
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11: Bueno, Independiente, ¿quién es local?
9: Independiente figura equipo 1.
10: Sigue siendo el Tano Vargas, ¿verdad?
9: Sí, Claudio Vargas.
11: ¿Con?
9: Contra Nacional.
11: Nacional, ante Nacional.
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11: Recordman Independiente Nacional Copa Paraguay.
15: 40-60. Nacional. Nacional. Sí, gana y pasa.
11: ¿Y vos, Víctor?
9: 40-60.
11: ¿Y vos, Ricardo?
10: 40-60.
11: ¿Y vos, niño?
8: 40-60.
16: ¿Y vos, Germán?
10: 50-50. Y en penales Gerardo Ortiz figura. Pasa Nacional. Pero va a ser, para mí va a ser duro el partido. Es Bravo Independiente, es duro. No sé por qué tiene poco puntos, pero los partidos que le vi jugar, Bravo.
11: Y ustedes,
9: está bien.
11: Te
9: no, está bien.
8: Estaba riendo de mí, Arturo.
9: Y que está aquí puesto décimo en el intermedio.
11: Ahí se caga.
9: No, que está,
8: se está cagando.
10: Que no vaya a ser un gol el Morocho, no, porque te lo dedico a vos. Voy a ser como Arruda. Se lo dedico a vos.
11: Se está cagando de risa.
9: No, pero bueno,
15: tipo Arruda,
10: está ahí respetuoso.
11: No sé, tu problema.
10: Sí, así te voy a hacer, mirá.
15: Tipo Arruda.
10: Que pierda 4-1 si hace un
11: problema.
15: Tipo Arruda que le dedico.
10: Tipo Arruda lo dedico.
9: O sea, que aparte Nacional tiene esos partidos así medio extraños en las piernas.
10: Ah, me está dando la razón a mí a poquito.
9: Voy a mirar. Independiente está séptimo en realidad, séptimo.
10: No, pero es Bravo, o sea, aparte le ganó, ¿a quién eliminó de primera?
9: 15 puntos de la punta.
10: ¿A quién eliminó de primera?
15: 15 puntos de la punta.
10: ¿A Emiliano? A Emiliano lo eliminó. Y lo superó en su cancha, en la Fortaleza. Y después los partidos yo lo vi en intermedia, no sé por qué está en mitad de tabla, tendría que estar mucho más arriba Independiente. Este, pero tiene mal equipo.
11: Te dijo, ¿qué le dispuesto está?
9: No, séptimo está, pensé que estaba más bajo. Estaba 15 del
10: puntero. Se me rió Arturo, se me rió.
9: Y a tu pregunta, Germán, del tema del promedio, matemáticamente todavía no está salvado porque hay 11 puntos de diferencia con el que podría descender, quedan 12 por jugar, pero tendría que ser una tragedia para que descienda Independiente de Campurano.
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8: ¿Qué tal, ingeniero?
17: Bien, tranquilo, escuchando el quilombo que está armando.
11: Ingeniero Ciotti.
17: Yo quiero que se espere Arturo esta mañana.
11: No, si es partido hoy.
17: No, Arturo, no.
11: Es que tenemos que hablarle.
17: No,
11: hoy, no. ¿Hoy juegan?
17: No.
11: Ingeniero Ciotti.
8: Yo lo escucho al ingeniero y me hace acordar al ingeniero con Juan Carlos Galeano por Estados Unidos. ¿Cómo se peleaban? Dios santo.
15: No, quiere hablar.
8: Parecían esos hermanos, esos hermanitos.
10: Y tomando tereré todo el día.
8: Tomando tereré y
10: fumando.
15: Símbolo nacional era el ingeniero
11: Ciotti. Sí, claro.
8: Carlos Galeano, tengo presidente nacional. Sí.
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11: Segundo partido hoy. Allá la de Cerro. ¿Y para qué? Ponernos música de Cerro y que se vayan todos, Miguel. ¿Para qué? Ponernos auto ahí.

0: 60 a 40. Cerro.
1: Cerro. Ricardo Cerro.
0: 50-50. Empate.
2: Ay, no tiene rey, Víctor, al niño vecino.
0: Y en penales, Rojo, figura.
3: Rojo.
0: Pero igual, penales. De verdad, sufrí el hincha. Prepárese,
2: a mí
0: el
2: tema rey, ¿no?
4: Sí, pero ¿cómo está Rubeño? Está como independiente, más o menos, pero nada.
3: Germán.
4: 60-40.
3: Cerro. Víctor Vidalba.
5: 60-40.
3: Cerro.
6: Sí.
3: No, todavía no te pregunté. Sí. Cuando yo te pregunto, ya.
6: Pero
3: ¿sí?
6: Mi cara ya lo dice todo. ¿Cómo? Mi cara ya lo dice. ¿Cuánto? Todo. 60-40. Cerro.
3: Indudablemente Cerro es el gran favorito. Pero si Cerro no pasa, tragedia.
4: Sí. Totalmente.
5: Sí.
3: Sí. Porque tiene la Copa Libertadores, sí, mucho más que el acumulativo. Y Cerro tiene que ir por la Copa esta. Paraguay.
6: Por Paraguay.
3: Porque en el acumulativo está rezagado. Y sí. ¿Qué es lo que cree, Gustavito?
7: También tenemos que recuperar a muchos jugadores. Que está muy bajo. Lo físico nos mató porque ya, con el calor que hacía, y bueno, hay jugadores que están, tienen que bajar de peso, pero bueno, en lo físico me preocupa eso porque es como que nos pasan en los entrenamientos, ¿eh? Capaz que hacemos un reducido, nosotros trabajamos muy intenso en los reducidos, y a los 15 minutos vos los ves y están muertos.
3: Dice Diego Rubén, yo ya eliminó a Cerro.
4: Sí.
3: Fue el entrenador de Cerro en la Copa Paraguay. Hay antecedente en la Arboleda, pues.
5: Siendo equipo no intermedio encima.
0: El primo de Morales es el que hizo el gol.
5: Emanuel
0: Morales.
5: Sí, Morales, sí. Sí, era de intermedia Rubén en ese momento.
2: ¿Qué le llamó Morales, Víctor? Le perdimos rastro.
8: A Bucha.
0: No, jóvenes.
4: Porque su mundo era intermedia.
5: Sí.
2: Porque jugó Luque en primera también.
0: Sí, jugó.
2: Carlos Humberto Parelo llevó, me acuerdo, a Luqueño cuando dirigió.
4: Me marca Benjamín Aceval, ¿puede ser?
0: Puede ser.
3: ¿Y Rubeño que estaba, Víctor, le decías vos?
5: No, Rubeño en ese momento cuando lo eliminaste estaba todavía en intermedia.
3: Y acá dijo en intermedia independiente.
5: Ah, nacional.
2: Se me río en la cara. ¿Y Arturo?
5: No, por eso. Hay partido y partido.
2: Ahí mi maleducado.
5: A Guaraní le eliminó Sportivo Iteño de la primera vez, por ejemplo. Ahí. Hay posibilidades.
4: Y bueno, en ese momento metió varios de nombres titulares.
0: Olimpia fue eliminado con un equipo.
5: Cristóbal Colón de
0: Ñemby. Cristóbal Colón de Ñemby.
5: Sí.
6: Tiene mucha necesidad. Te quitaron un buen resultado.
2: Sí, pero a veces te juegan contra.
6: Imagino que saben esa responsabilidad todos los jugadores, cuerpo técnico y dirigente.
2: Imagínate si pierde tiempo 0-0.
3: Catástrofe. Se
6: están peloteando.
0: Hay que ver el ambiente, cómo está en Cerro. No, claro. No solamente los futbolísticos. Claro.
5: Aparte, el último partido que jugaron entre Silva, no apenita Cerro. Pudo haber empatado Rubio, sufriendo hasta el final.
8: Como yo siempre digo, ¿no? El tiempo pone las cosas.
4: Esas declaraciones de Costa que tanto al grupo también afecta. Porque internamente yo creo que no cayó bien eso. Internamente no cae bien eso.
0: Sumado
4: a otras cosas que internamente también muchas veces están pasando. Sí.
0: Últimamente los técnicos están hablando mucho del plantel y no de buena forma.
2: Están declarando mal.
0: Están rompiendo los códigos del vestuario, ¿verdad?
6: Mal declarante.
8: Como yo siempre digo.
2: Pero lo que más me llama la atención es que por ahí son técnicos con experiencia.
0: Sí.
2: Pues si vos decís, es joven, bueno, está, va a aprender.
0: O son técnicos que ya no les interesa.
4: Diego Aguirre le echaron de la Copa Paraguay Olimpia.
5: Sí, alguna vez porque se elimina antes. Ellos se eliminaron antes. Sí, Diego Aguirre sale después de un partido de Copa Paraguay, un rival así.
4: ¿Se lo da el Recoleta? O pues un momento no Recoleta también lo nos cancha.
5: Ah, un equipo de ascenso ahora. Que le eliminó.
0: ¿San Lorenzo?
4: ¿San Lorenzo?
5: San Lorenzo con Gil.
4: En ese momento en la intermedia. En la intermedia San Lorenzo.
5: Oh. Sí. Y ahí lo sacan a Aguirre, cierto. Así mismo fue.
8: Como yo siempre digo, ¿no? El tiempo pone las cosas en su lugar.
0: Javier Torrente.
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3: ¿Cómo te va, Norman Rieder?
10: Comandante, ¿cómo te va? Muy buenas tardes.
3: Bueno, estamos hablando con el presidente trinidense, esta Copa Paraguay, donde no hay que subestimar a nadie, ¿verdad, Norman?
10: Y bueno, me han... Porque no la subestimamos, pero no eliminó, ¿no? O sea que hay que tener mucho cuidado.
3: Y por eso estoy diciendo, acá en la mesa todo favoritismo, total de primera, ¿qué equipo de intermedia te va a ganar? ¿Me estás entendiendo, Norman? Salvo Germán Cafa, el resto.
10: clarito y te puedo decir con conocimiento de causa. Y es más, en mi presidencia nos eliminó dos veces Atlético Juventud, que en aquel momento estaba en la C. Dos veces. Mi primera copa para mí nos eliminó Atlético Juventud. Después, bueno, llegamos una vez a la final y fuimos eliminados por Sol. O sea, es una copa que realmente saca lo mejor de cualquier equipo de cualquier categoría, porque todos tienen diferente ambición ahí y oportunidades muy buenas para mostrarse.
3: Y vos mismo estás bajo enseñanza que te dejó esta copa en eliminación, estás hablando de Trinidense.
10: Sí, no, en lo que es Copa Paraguay, tengo un lindo prontuario de eliminaciones. Por eso,
3: Y acá, por ejemplo, Cerro con...
5: Cerro Rubiñón.
3: Cerro Rubiñón.
5: Todo en primera. Pero Independiente Nacional es el que decíamos.
3: Escucha, Independiente Nacional. No le dan nada a los Independientes, salvo Germán Cafa. No,
10: ¿qué dice Germán?
3: El Germán dice que...
2: Esto digo que va a ser empate.
3: En
2: y que Nacional lo gana por penales.
3: Que Nacional lo gana. Bueno, y después Recordman, Dicto, Ricardo y Niño, todo por Nacional.
6: Fácil.
3: No.
10: ¿Eh? Bueno, mira, cuando uno mira así la estadística, te va a inclinar a que Nacional va a ganar. Pero realmente yo tendría para cualquier partido de cualquier tipo, y Nacional que tiene que priorizar hoy, o uno se imaginaría que va a priorizar el torneo por la posición y la oportunidad que tiene. No hay que descuidarse de ningún equipo. O sea, es una coyuntura totalmente diferente los intereses con los que uno llega a un partido de Copa Paraguay, como los intereses con los que uno llega al torneo Apertura o Clausura, un torneo normal, ¿verdad?
3: Claro, porque podría poner un modelo. Mañana Olimpia puede poner el 70%, 60 suplentes en Copa Paraguay, porque ya tiene asegurado la Copa Libertadores de América, Norman.
10: Por eso digo, son dos torneos con los que se llega, que cada equipo llega con intereses diferentes, que hacen que la coyuntura ahí en ese momento sea diferente, porque todos los objetivos van cambiando. Hay equipos que para quienes la Copa Paraguay es absoluta prioridad, y hace que sea, bueno, eso es lo lindo de cuando juegas varios torneos, porque no son de más oportunidad para otros jugadores de mostrarse de equipo, sino que esa combinación de tener que decidir, que nos pasó a nosotros también con nuestra primera experiencia de Copa Internacional, uno tiene que priorizar, porque aunque vos digas tengo dos equipos, mentira, porque vos en realidad tenés un equipo y tenés quizás un segundo, pero dos primeros equipos no creo que nadie tenga. Yo no vi ni un torneo en el mundo eso, ¿verdad? Entonces sí o sí vas a tener que hacer combinaciones, o vas a tener que priorizar, o no priorizar algún que otro partido, dependiendo de lo que vos como club estás jugando.
3: Ahora, Norman, con relación al Trinidense propiamente dicho, fuera de esta Copa Paraguay, juegan con Luqueño el lunes, de aquí al lunes, ¿cómo la actividad? ¿Qué dice tu técnico José? ¿Cómo es el panorama del Trinidense?
10: Y estamos a full, comandante, a full, motivados con ese ánimo que nos dio haberle ganado Cerro Porteño, especialmente porque le dimos vuelta, que no es para nada fácil. Esos partidos siempre te animan, y bueno, nuestro desafío eterno es mantener la racha positiva. Ahora, nosotros últimamente venimos con altibajos, ni subimos mucho ni bajamos mucho, sino que estamos en una especie de valle, que es lo más difícil de salirse, ¿verdad? Pero tratando, haciendo mucho esfuerzo de que nosotros podamos ir acomodándonos un poco más arriba, ¿verdad? Que es nuestra ambición, nuestro deseo. Y contra Luqueño, que viene peleando cosas primordiales para su propio interés, no va a ser un partido para nada fácil.
3: Víctor Villalba con Norman Ríos, presidente del Trinidense.
5: Presidente, ¿qué tal? ¿Sobre Gauto tienen algún reporte? Él salió lesionado la vez pasada. Si es que se sabe algo más sobre su estado.
10: Víctor, ¿cómo estamos? Mira, nosotros vamos a tener un reporte definitivo esta tardecita, pero hasta donde yo sé, nada grave.
5: Ah, nada grave. Buena noticia, entonces. Y lo último, la vez pasada me generó curiosidad. Dije que le iba a preguntar cuándo podía, presidente. Después, ¿cuánto usted volvió a faltar a un partido de Trinidense? ¿Cuándo fue la última vez que no estuvo en cancha?
10: O sea, lo mismo me preguntaban los muchachos la vez pasada y los dirigentes, y la verdad es que no me acuerdo. Creo que llevo... Mira, habré faltado 3 veces en 8 años.
5: ¿Pero las anteriores cuando estaba en intermedia? ¿En ascenso las anteriores o ya en primera?
10: No, no, desde que empecé como presidente.
5: No, no, y por eso le pregunto, desde que ascendió a primera, ¿es la primera vez que no va o ya hubo otro partido de primera al cual no asistió?
10: Hubo uno en el 2023, creo que fue en el primer año, que fue Trinidense Nacional en el Defensores, o Nacional Trinidense en el Defensores, que estuve de viaje. Y ahora esos son los dos partidos que, si mal no recuerdo, son los que falté en primera división. Siempre, o si no, estoy 2 horas y media antes, más o menos, ya en el estadio.
5: Sí, siempre lo vemos. Incluso en cancha de Trinidense, en el Lugares, siempre la vez pasada se caía todo con la lluvia, igual estaba ahí con el paraguas firme detrás del arco.
10: Mi ex lugar privado, que ahora está recontra invadido, tengo uno nuevo ya.
5: Gracias, como siempre, por el tiempo, presidente.
10: No, pues por la hora, un fuerte abrazo.
5: Así pasaba Norman Rieder, presidente del Sportivo Trinidense.
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5: Aclarando que el partido del lunes Trinidense lo juega local en Villa Elisa por la cuestión que ya hablamos mucho, reglamentaria. No puede jugar ante Luqueño en su cancha, tiene que mudar la localía a Sol. Por eso es el lunes el partido a las 16:30. Ese, por ejemplo, es un caso de que mucha gente no va a ir. O sea, te hacen cambiar de cancha para un partido que no va a haber 300 personas, 500 personas como máximo.
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3: ¿Qué tal, Ricardo Núñez?
11: ¿Qué tal, Arturo? ¿Cómo estás? Saludos a la mesa de trabajo y a la audiencia.
3: Gracias. Con el presidente, el 12 de junio viene Sol de América, 4 fechas y termina el campeonato intermedio.
11: Sí, Sol de América, un rival que nos ha costado desde que está en la categoría. Y bueno, y nosotros, como siempre, Arturo, que el viejo discurso de a ver si esta vez nos toca ya ganar definitivamente en nuestro estadio, y vamos a insistir en que jugando en el Facundo de León tenemos que sacar un resultado positivo.
3: ¿Hablaste con un cura para una bendición o no?
11: Con todos los de la zona.
3: No, pero bien, curas. Respetuosamente te estoy diciendo, no hago ironía, nada. Una vez Racing, ya no. Te conté lo de Racing, bendició fue un cura a bendecir el cilindro, el estadio de Racing.
11: Hablé con un amigo, hablé con el padre Darío, un buen amigo, y bueno, vamos a hacer ese ritual católico, porque algo está pasando en ese estadio. No, no puede ser solamente mala fortuna.
3: No estoy hablando en broma, es la parte religiosa, hay que respetarla. ¿Y qué te dijo, padre? ¿Pero qué te dijo el país? ¿Para qué me meten esto? ¿Qué? ¿Le dijo o no?
11: No, no me dijo eso, Arturo, para nada. Me dijo que sí, porque es un amigo y aparte le gusta el deporte y espero que sea hincha del 12 de junio también, ¿no crees? No, no, no quiero preguntarle eso, pero es un buen amigo.
3: Te digo nomás todo lo que queda el tramo pudiendo ganar en tu cancha y no se gana.
11: Es que, no sé, ustedes que saben tanto de fútbol, ¿algún tipo de análisis? ¿Qué tipo de análisis cabe en este tipo de situaciones, Arturo?
3: Es que no veo, no sé cómo es, pero el que conoce la casa Sobo, conoce tu plantel Sobo, cambiás de técnico, le trajiste a Felipe, le diste la abuelo gracias a Arturo Villasanti, hay demasiadas cosas que te deben pasar por tu mente y te repito, no se puede comparar intermedia con primera, otro mundo en lo deportivo, en lo económico, hay una diferencia abismal.
11: Brutal, sí, totalmente, pero digo nada más, a ver, haciendo una comparación con, bueno, con equipos de intermedia. Yo no tengo anotado ningún otro equipo de intermedia que no pueda ganar en casa, por ejemplo. Así como nosotros y que está peleando en la tabla hacia arriba y con las pretensiones que tenemos nosotros. Entonces, resulta más que llamativo que no podamos, increíbles. A veces incluso te digo que jugamos buenos partidos, creamos oportunidades de gol, pero terminamos no concretando y al final terminamos sufriendo. Hubo partidos que terminamos perdiendo en los últimos minutos.
3: Y bueno, ¿y cómo hace con el fuego cruzado? Sí, ya sabemos que perdiste en el último minuto, hablamos para un Santaní primero, General Caballero y después el 12, hoy en tercera, no dependiendo de vos mismo.
11: Sí, dependemos. Clarísimo que dependemos de nosotros, porque en la última jornada jugamos con
3: General Caballero jugás, tenés razón. Tener razón, sí, señor. Errores míos, es cierto.
11: Y todavía está el cruce directo General Caballero Santaní. Algo puede pasar ahí.
3: Sí, es cierto, tenés razón. Niño, que él ha hablado con Ricardo. Habla, acá está.
4: Saludarlo y efectivamente, presidente, mirando aquí la tabla, creo que la otra vez charlamos, marchan séptimo en la tabla de local. Ahí es el lado de buscarle la vuelta a esa localía. Y ahora nuevamente toca localía el lunes ante Sol.
11: Ay, niño, esa estadística me duele. Esa estadística es dolorosa realmente. Y bueno, y tratar de revertir, tratar de que este sí ya sea el partido definitivo, que sobran 4 partidos. Aquí ya no hay para experimentar, lo dijo Arturo, lo trajimos a Felipe, y reitero, con el dolor en el alma, porque Arturo Villasanti hizo un grandísimo trabajo, pero los resultados ya no se daban, todavía no le encontramos la vuelta a cómo ganar de local, porque hubo partidos en los que nosotros fácilmente teníamos que haber ganado y terminamos con resultados adversos, y hoy día eso hace que estemos en el tercer lugar de la tabla de posiciones, aún con posibilidades, pero igual, después de tanto tiempo estar en la punta, imagínate, estar fuera de la zona de descenso.
4: Claro.
11: Esa es la realidad.
4: Totalmente, o sea, todo, con esos fantasmas dando vueltas, ¿verdad? Porque no es solo ahora, sino ya los últimos años también que siempre fueron pegando ahí en el poste, ¿verdad? Ahora buscando un final diferente a lo que se dieron en ediciones anteriores.
11: Este año confío ciegamente de que vamos a llegar a la división de honor, a pesar de que los últimos resultados nos hablan de buen augurio. Yo tengo la firme certeza de que vamos a llegar y vamos a ser equipo de división de honor.
4: Con ese pensamiento, ¿le pone la firma al ascenso?
11: Póngale la firma, niño. 12 de junio va a estar disputando el año que viene División de Honor.
3: El primer medio que va a visitar con la copa va a ser acá, o no copa, pero se ascende acá a la radio, Ricardo.
11: Prometido.
3: Bueno, prometido. Y te voy a decir más con mucho respeto, el país, el jura, ¿va a ir en vestuario o en qué momento va a hacer la bendición antes del partido?
11: No, vamos a hacerlo antes del partido, mucho antes del partido. Creo que este viernes vamos a estar llevando, incluso aprovechando que estamos en tiempo de festejos patronales en la ciudad, vamos a pedirle que una de las estaciones de visita de la patrona de la ciudad sea el estadio del Club 12 de junio.
3: Y bueno, miran por todo lo que conlleva todo esto. Y bueno, Ricardo, fuerza, sabemos toda la dedicación que le pones. y a esperar lo que viene ante Sol de América. Gracias, Ricardo, muy amable, gracias.
11: A ustedes, como siempre, un gran abrazo.
3: Gracias, Ricardo Núñez, presidente del LOS.
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3: ¿Cómo te va, Julio Razabal?
12: Hola, Arturo, ¿qué tal? ¿Cómo estás? Todo bien, bien.
3: Hablamos con Ricardo Núñez, presidente del 12, ahora vos técnico de Santaní, puntero del campeonato. Todo lo que conlleva esta presión, Julio Razabal, que a ver lo que vos no podés transmitir a cuatro fechas de concluir el torneo.
12: Sí, la verdad, Arturo, que estamos muy contentos, ¿verdad? Nos costó 26 fechas poder estar en esta situación. La venimos nosotros un poco remando de muy atrás, ¿verdad? 12, Benjamín, General Caballero han empezado el campeonato muy bien, han sacado mucha diferencia en cuanto a puntos. Y nos costó mucho llegar en esta situación. Hemos aprovechado algunas situaciones que ellos en las últimas fechas no han sido tan regular. Y bueno, hoy nos vemos allí arriba, pero quedan cuatro partidos muy muy difíciles, tanto para nosotros como para ellos, Arturo, y bueno, la presión está allí, no te voy a negar, ¿verdad? Está para los jugadores. No es fácil saber que no puedes tener margen de error. Bueno, tratamos de manejarlo de la mejor manera posible. Yo tengo la experiencia de lo que me pasó el año pasado. Hoy día creo que con la experiencia que tuve el año pasado manejo mucho mejor esta situación y trato de disfrutar este momento, ¿verdad? Trato de disfrutar, pero sin ninguna duda que hay mucha ansiedad de la ciudad, del hincha, de los dirigentes y también de los jugadores, ¿verdad? De que está esa posibilidad de poder conseguir un ascenso que no es poca cosa.
3: El partido contra Overeña, lo que estás sintiendo ahora.
12: Sí, partido difícil, como todos los que nos van a venir. Yo siempre digo que estos partidos a nosotros nos cuestan mucho más porque son equipos que se te cierran mucho. Baireña viene necesitado también, hace rato que no gana, creo que cambiaron de entrenador. Al final se complicó un poco en el tema de promedio, cosa que parecía que no iba a ser así, pero bueno, hace rato también que no puede sumar. Y los que están allí atrás, como Fernando, como 3 de noviembre, han tenido una racha importante de victoria y se les ha acercado bastante, ¿verdad? Entonces, ellos están apremiados por el promedio, nosotros buscando un ascenso, cada uno en su situación, ¿verdad? Pero va a ser un partido muy difícil. Tenemos la ventaja de jugar de local, que seguramente nuestra cancha va a estar llena con nuestra gente. Y bueno, trataremos de preparar el partido para tratar de dejar los 3 puntos,
3: ¿verdad? Y el público impaciente por la vuelta de primera, ¿verdad, Julio?
12: Sí, Arturo, sí, se entiende. Hace rato que están...

0: Entonces la ansiedad se siente, ¿verdad? Se siente en la gente, en el día a día, se siente en los dirigentes, que son dirigentes nuevos. Imagínate en su primer año de mandato estar peleando el ascenso después de haber agarrado un club que económicamente tiene muchas cuestiones en contra. No hay mucho presupuesto por el tema de la APF, que tiene una deuda grande el club. Encontraron un club por ahí no tan bien en cuanto a infraestructura, en cuanto económicamente también. Se está peleando como se puede, el vicepresidente está haciendo un esfuerzo muy grande, se ganó muchos premios. Tenemos nosotros todas las condiciones realmente para estar en esta situación, Arturo. Infraestructura tenemos, en cuanto a lo que significa todo lo que necesitamos para trabajar, ellos han hecho un gran esfuerzo, igual sin por ahí tener todo el presupuesto que te da la APF. Han hecho un gran esfuerzo y bueno, gracias a Dios estamos en esta situación, pero la ansiedad se siente en el día a día, se siente con la gente, se siente con los mismos dirigentes, ¿verdad? Y bueno, nosotros tratamos de tener un poco de serenidad, de trabajar un poco con nuestro plantel, de aislar un poco de lo que es el entorno en sí, ¿verdad? Hablamos mucho con nuestro plantel, son chicos muy jóvenes también, tenemos dos o tres experimentados en el plantel que ya han tenido la posibilidad de haber ascendido también aquí con el club dos veces, como Zárate, como Arevalos. Tenemos un jugador experimentado como Mati Martínez, como Chucho Villalba. Entonces nos apoyamos mucho en ellos, pero no te voy a negar, la ansiedad está ahí, la ilusión está, porque estamos hoy día en la punta y depende solamente de nosotros, ¿verdad?
1: Y sí, ese es el panorama hoy, todo lo que significa y conlleva un campeonato sumamente apasionante. Tres arriba, con dos que podrán ascender a Primera División. Gracias, Julio, muy amable por tu tiempo.
0: Muchas gracias, un saludo.
1: Gracias, Julio Rezaba, técnico de Santa.
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3: Y efectivamente, como decía Julio Irrazábal, dejó de ser técnico de Guaireña Juan Daniel Cáceres. Se terminó un ciclo de apenas 5 partidos y ninguno ganaron. Y Guaireña está solamente a un punto ahora en la tabla de promedios. Juan Daniel, que estaba con Jorge Martín Núñez allí en Guaireña, acaban de ser comunicados a que no van a continuar. Y ahora esperamos, porque hace un ratito subió la página de Guaireña la salida de Juan Daniel Cáceres. Esperamos ver quién va a dirigir. 4 técnicos ya tuvo diferentes durante el año Guaireña, que cada vez está más al límite con el tema del promedio. Hoy es uno de los serios candidatos a descender, porque viene en caída libre.
4: Raro ese club, porque con Chilaver venían haciendo bien las cosas, lo sacaron.
3: Sí, dos o tres fechas, creo.
4: Sí, después con Castro, cuando agarró, también venían bien, lo sacaron.
3: Castro tuvo problemas con los jugadores.
4: Sí, ese fue el tema. Sí.
3: Porque después agarró Lito Duarte.
4: Por Lito no le fue bien.
3: No, y ahora no. Peor. Sí. Sí, y encima tiene el factor agregado, o para mal en realidad, de que ni siquiera es local, porque claro, Guaireña, por el tema del VAR, se anda mudando, a veces juega en Mallorquín, a veces juega en Carapeguá, hasta eso perdió. O sea, por eso digo que hoy es candidato firme a descender. Bravo, veremos si levantan las 4 últimas fechas, pero con que Encarnación sume 2 puntos más, 3 de noviembre sume 2 victorias más, ahí Guaireña ya entrará en zona de descenso.
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5: ¿Sí? ¿Es verdad?
4: Bravísimo.
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1: 1255.
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1: Están los partidos. Oye, con la el partido de Cerro.
2: Cerro.
3: Sí.
1: ¿Se juega todo, Cerro?
3: Se juega todo.
2: Sí.
1: Sí. Se juega todo. Y si no tiene otra. Porque ya el torneo no le da.
3: Es su posibilidad de festejar un título. Sí. Y meterse a Copa Libertadores.
1: Más que festejar el título, la Copa Libertadores, ¿verdad?
3: Y es que te da, o sea, a lo que voy es. Vamos a un ejemplo, Cerro no levanta en el clausura, pero gana Copa Paraguay, después tiene otra de la Supercopa, puedes cruzar tanto Olimpia, claro, le ganas Olimpia, sí. Y termina el año infladísimo.
1: Claro. Lo que hizo Cáceres.
3: Sí, lo que llegó a pasar en su momento del otro lado, por eso...
4: Como va a ser lo opuesto, el resultado negativo, te deja sin las dos cosas, lejísimo del clausura, y sin uno te deja un semestre complicado para lo que viene.
3: Totalmente, por eso...
2: Es famoso al todo o nada.
3: Al comienzo se mira medio de reojo la Copa Paraguay, pero si vos sabes que en el clausura no llegaba, termina siendo un objetivo que puede festejarse a fin de año.
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1: Humberto, ¿cómo te va?
5: ¿Qué tal? ¿Todo bien? ¿Todo tranquilo?
1: Bueno, estamos hablando, analizando perspectivas, 4 fechas, concluye el campeonato, la intermedia. General Caballero, Santaní, general, primeras posiciones hoy.
5: Sí, tuvimos 2 tropiezos, no estaban previstos y perdimos la punta, pero bueno, dependemos nosotros. Ahora tengo que jugar el lunes con Fernando Lamora, después con Santaní, Encarnación y última fecha con 12 de octubre, con 12 de junio, entonces... Jugamos con 2 rivales directos, entonces si conseguimos la victoria podemos ascender.
1: Sí, 12 de junio peleando la categoría, ¿verdad? Perdón, Fernando Lamora,
5: Fernando Lamora, un partido difícil de visitante, después con Santa Niña local.
1: ¿Y cómo afecta?
5: Con Encarnación afuera y 12. Acá, no, y estamos ahí, tratando de levantar a los muchachos, porque después de estas 2 derrotas nos golpeó un poquito, pero bueno, ahora ya... Ya terminó eso, hay que mirar ya para adelante y yo creo que estamos entrenando bien para poder llegar para el partido.
1: ¿Hay presupuesto de partido que vos decís, en esto es factible, en esto no? En la previa, digo, llega la hora de la verdad y no es así.
5: No, y así mismo. Uno no puede ganar cuando quiere. A veces se dan los resultados, pero bueno, ahora ya hay que pensar en lo que se viene y creemos que depende exclusivamente de nosotros todavía.
1: Un segundo visto con Humberto Vela, técnico de General Caballero.
3: Humberto, solo para actualizar la situación de tu plantel, ¿tenés algún lesionado o alguno que recuperás para el siguiente partido?
5: Estamos con Yurito Román, que está haciendo trabajo de diferenciación, vamos a ver si llega para el lunes.
3: Ah, ¿y qué momento para que sea baja? Justo el jugador que viene siendo uno de los goleadores de tu equipo. Ojalá pueda recuperarse. Sí.
5: Así mismo, estamos haciendo todo lo posible para tratar de recuperarlo y tenerlo para el lunes.
3: Humberto, ¿y cómo sentís el ambiente allá en Mallorquín? Porque sabrá más que nadie que por ahí la gente se desinfla un poco cuando empieza a perder o agarra una racha negativa el equipo. En ese sentido, ¿notás a la gente todavía encendida con esa ilusión de ascenso o bajó un poquito la energía después de estos 2 últimos partidos?
5: No, estamos bien, nosotros como la gente misma también están apoyando, porque dependemos nosotros no dependemos de nadie, nosotros dependemos solamente de nosotros. Y aparte de eso, jugamos contra los 2, jugamos contra Santaní, jugamos contra 12 en nuestra cancha. Entonces este partido contra Fernando es clave, tenemos que tratar de sumar y después esperarle a Santaní acá.
3: Perfecto, gracias como siempre por el tiempo, Humberto.
5: Listo, gracias,
3: cuando guste. Humberto Ovelar, técnico general Caballero
0: Mallorquín. 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
1: ¿Cómo lo ha manejado Gustavo Cota de lo que dijo a esto? Jugadores cedidos de peso a esto, ¿y qué respuesta le pueden dar los que están afectados en esta situación?
6: La repercusión fuera del país, tuvo Arturo, eso. Porque varios amigos míos me escribieron si era cierto, si estaba sacado de contexto eso. Le digo, no, es real lo que él dijo.
7: Lo que yo digo, yo he visto.
6: ¿Cómo le responden los jugadores? Me dicen, no sé, no, gran pregunta.
7: ¿Cómo va el jugador que le dice excedido de peso? ¿Cómo queda esa relación con el que está medio gordito?
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7: ¿Cómo se ha gustado con todo un apasionado con el encerro? ¿Cómo se hace? Ustedes que fueron jugadores. No responden, no hay respuesta.
3: Y pasa que con la pasión nomás no alcanza.
7: No, pero yo no estoy diciendo.
3: Algo más tiene que darle al equipo, algo táctico.
7: Yo estoy hablando de otra cosa.
6: ¿A qué se refiere usted? No,
7: a la parte pasional de Gustavo. Hay técnicos y técnicos.
6: Sí.
7: Yo sé lo que dice Víctor, yo no me refiero a eso. Primero Cerro no se sabe a qué juega, yo me hago cargo. Estoy hablando que hay técnicos que toman prudencia en lo que dicen, se mantienen más reservados, no lo dicen públicamente, puede decir, mira, puedo dañar a un jugador, pero Costa puede ser incontrolable en ese sentido.
6: Ese ejemplo que usted dio, para mí es lo adecuado.
7: ¿Cuál?
6: Lo que usted dijo recién, la introducción que hizo recién. Un técnico más tranquilo.
7: No, pero, que no dice pero las cosas por eso, para pero por eso digo, ¿cómo se puede manejar una situación bueno, como esta?
6: Eso es el autocontrol, Arturo.
7: ¿Cómo?
6: Usted tiene que tener su autocontrol. ¿Cómo? Y si usted no puede, pide ayuda.
7: ¿A quién?
6: A un psicólogo, a alguien que lo asesore.
7: Y usted hago otra pregunta, ustedes que tuvieron técnico, este mismo gesto que hace Gustavo Costa, o en las conferencias cuando vos le ves, es una persona que siente profundamente.
8: Vive el fútbol.
7: Ricardo Llante, yo no estoy diciendo que lo otro no, porque hay personas y personas en el cargo. Uno puede decir, llamale a fulano, y otro puede decir, llamale a fulano. Yo digo, en la conducción de un programa. Yo puedo hacer un gesto, otro puede ser calladito, y eso no se acredita ni acredita. Es la forma de
8: estilos.
7: Ser.
8: ¿Eh? Estilos.
7: Estilos. Cuando Gustavo Costa hace los gestos, y en conferencia vos le ves, y Vito sabe, eso él es muy... te puede transmitir o no te puede transmitir, pero Gustavo hace todo gesto, no sé.
6: Muy sanguíneo, muy.
7: Y bueno, y en vestuario, lo que uno sabe,
6: muy enérgico.
7: Una cosa puede ocurrir en vestuario.
6: Pero vos puedes decir así, Arturo, pero sin lastimar al otro. A eso voy yo. Vos puedes hacer ademán y gritar, como lo hace, por ejemplo, el Cholo Simeone, el Guardiola. Pero esos técnicos, yo nunca los escuché exponerlos en una conferencia de prensa, por ejemplo, a sus jugadores. Y yo a decir que usted está gordo, que usted está fuera de ritmo, que vos no aguantás 15 minutos un reducido, que vos no aguantás, es lo estoy tirando
7: pero es el que exterioriza,
6: pues. Pero está mal eso.
7: No, yo no digo que estés bien. A ver, cómo el jugador
6: lo toma mal, entender, lo toma mal, lo
7: yo
6: toma
7: no
6: mal.
7: Puedo decir lo que te dije yo no, pero por eso digo, es forma del temperamento de Gustavo, de la propia dirigencia, que escuche un dirigente.
8: Inclusive hay un momento donde la TV se ve que Aliceda le dice algo y Aliceda le mira como una cara de ¿qué me está diciendo? Pasa porque, que Aliceda el que más sí, corría
6: dale, dale.
8: Sí, sí, hay un gesto tradicional. Y Alicia le mira como si fuera que. Le dice así, mira para otro lado y quedó ahí.
6: Y yo no recuerdo otras conferencias de prensa de Costa que haya dicho así. Porque mira que
7: pero lo
6: que
7: dice.
6: No sé por qué.
3: Pero capaz porque fue la primera derrota, él todavía no había perdido.
6: No, pero en Racing cuando perdía, tampoco yo lo escuché.
8: En Racing, su momento que lo empezó a hacer cambiar fue cuando lo saca a Arias y lo pone a Cambese. Arias.
6: Ah, el cambio del arco.
8: Que empezó el...
6: Y bueno, viste, entonces, eso es un manejo de emociones. Vos
2: lo
6: tenés que tener.
2: Único que pueden cambiar esta situación en Cerro son los jugadores.
6: Claro.
2: Ellos son los que tienen que jugar. Por ellos mismos tienen que entrar a jugar.
8: Olvidarte del técnico, olvidarte de la gente.
6: Pero recomiendo, ahí nomás, no está motivado el jugador de Cerro por diferentes motivos.
2: Ah,
6: y bueno, ahí está.
8: Perfecto. ¿Y cómo un trabajador llega con motivación al fin de semana? Ah. Fuera que algunos ya están aquí, otro acá y otro más abajo.
6: Yo no quiero...
8: O sea, ese es por lo menos... Porque es la realidad. Ya. Y sumado a eso, ahí también... O sea,
7: en el bus...
8: No es chimerío, sino es algo que tengo de adentro...
7: Yo también sé que uno se fue acá, otro acá, le conté a Ricardo con quién se discutió. Pero yo no voy a entrar a título personal porque son cosas de vestuario. No va a ser la primera vez en Cerro. Pasó una vez en Guaraní en la época de Cayetano Rey. Que se armó un despelote.
8: No, pero lo mío no es vestuario.
7: Pero
6: lo de Costa era vestuario. Lo de Costa era
8: vestuario. Porque no...
6: Eso bueno, que dijo públicamente.
8: A mí se le dice así. No están al día los jugadores y no están cómodos. Quieren cobrar. Esa es la realidad. No están al día y no le pagan premios.
6: de la Copa Paraguay la otra vez, no están al día. Premio de Copa Libertadores quedó pendiente y hoy no están al día. Me van a decir, con otra dirigencia era lo mismo, puede que sea. Pero antes entraba el expresidente y le decía, señores, estamos complicados, hoy tienen triple premio. Hoy no hay alguien que entra en el vestuario a darle esa motivación.
2: Bien,
6: a
2: los no menos.
6: Eso es lo que me.
8: Malcriados son entonces.
7: Lo que yo sé.
6: Y sí, puede que sí.
2: ¿Verdad?
6: Hoy no tiene alguien que los malcríe.
7: En esto del jugador de fútbol, tiene que defender su propio prestigio.
2: Ahí está, eso.
7: Y sí. Yo tengo esa idea de la vida, ¿no?
6: Sí, sí, sí.
7: De la vida tengo esa idea.
2: Depende.
7: Sí, un chico que no va a la escuela, en el colegio, y tiene un papel, va a anotar ahí, va a decir, no, yo no quiero estudiar porque no tengo un cuaderno. Entonces alguien le va a sacar un papel y él va a estudiar. Ese es cuando vos estás defendiendo lo tuyo.
2: Lo tuyo.
7: Y te enseña.
8: Imagínate, Cleber.
2: Independientemente de los problemas que tenga.
6: Ferreira, muchas veces hay que ver si todos están mal acostumbrados.
9: Hay que ver si todos piensan así en un grupo de fútbol, Arturo.
6: Claro, en el fútbol.
9: Usted que experimentado piensa así.
7: ¿Qué?
9: Uno piensa así. El otro dice, no, yo que me voy a jugar.
7: Una cosa.
9: Me voy a jugar para este entrenador. O me tira. No, profe, no estoy para jugar.
7: Vos querés.
9: No me cites.
6: Ese voy a jugar.
7: Ya está en los redes cuando fue en
2: Guadalajara.
6: Pasa. Ustedes que estaban conocieron de planteles, saben.
2: Yo
9: entiendo lo que usted dice. Estoy de acuerdo. Comparto con usted.
7: Ya conté lo del 84 en Cayetano. ¿Ya conté ya?
8: Sí, sí, sí.
7: Entonces me dirán, eso ya pasó el tiempo. Pero hay formas y formas. El Cerro Porteño, jugador de fútbol, tienen que entender que esta pasión de Cerro y el pueblo. Uh-huh. Y el pueblo no quiere un Medeber. El jugador, el hincha quiere verlo en la cancha. Y después vamos a arreglar lo otro y se arregla.
9: ¿Y cómo va a rendir el jugador cuando?
7: Yo no estoy defendiendo a la directiva. No, lo que digo es que lo que dijo
9: Gustavo.
7: Yo no
9: hablo de los dirigentes, Arturo.
7: Habló de exceso de peso.
9: Y está mal.
7: Vos me ibas a decir, vos me debes 2 meses, no, voy a engordar. Parana. ¿Y dónde está vos?
9: Entonces yo como jugador te digo, yo que voy a correr por vos. Si vos dijiste estoy gordo, no me pongas.
2: Pero sabe cómo
9: no
2: tiene que hacer,
9: hermano. Yo soy jugador, no me pongas. Estoy gordo, no me pongas.
7: A eso voy.
9: Y si me pones, no sé si te voy a
7: responder. Y el preparador y no
2: tira. Jugar el domingo, ganar y después encararle a tu técnico.
7: Espera,
2: y el jugar primero y ganar.
9: Pero no todos piensan
2: igual. No.
7: ¿Y el preparador físico cómo es?
2: No sé.
7: Pasa que dentro, si yo te digo, vos estás
2: jugar
7: gordo.
2: Primero y ganar.
8: Pero dentro del plantel tiene que haber.
9: La responsabilidad es del entrenador, porque es la cabeza del grupo.
7: Y el preparador físico.
9: ¿Y vos como técnico tenés que decirle al PF, ¿por qué estás gordo, Víctor? ¿Por qué estás gordo, Ricardo? ¿Por qué estás gordo? ¿Por qué estás lento, Denis?
7: ¿A quién es que le va a decir?
8: Pero el PF es su hijo.
3: El
8: PF es el hijo. El gerente deportivo es el hijo de Gustavo Costa.
9: Y bueno,
3: pero el problema está en la familia. No empieza el tema de no tener bien a los jugadores en el club.
8: Defendiendo su interés.
3: Primero. No empieza el tema de no tener bien a los jugadores en el club. Ahí no empieza el problema.
8: Claro.
3: ¿No? Y
8: claro.
3: Después va la parte técnica.
9: Claro.
3: Que obviamente el técnico no puede hacer milagro con jugadores que están excedidos.
9: Claro.
3: Y el técnico tampoco está aportando mucho porque le pifia aquí a la luna los cambios y todo eso. Pero...
9: ¿Y cuál fue otro error del entrenador? Decirlo públicamente.
3: Claro, lo dice porque públicamente, pero. Problema, como, vamos, pero empieza desde la parte de no que los jugadores no están cómodos.
9: Porque el jugador le molesta.
8: El tema es que la dirigencia siempre te dice ganar y después protestar, después cobrar. Después. Y hay jugadores, como dice Germán, que algunos toman bien y hacen. Y hay jugadores que no hacen.
9: ¿Qué jugador, qué trabajador va a trabajar bien o con buen humor si no le pagan?
8: No, nadie.
9: Existe en el mundo.
8: No, nadie.
7: Pero estamos
8: nadie,
7: de acuerdo.
8: Nadie.
7: Pero el tema es que tiene que haber un líder en Cerro.
9: Ah, sí, y no vaya a cerrar.
7: En esto de los, problemas,
2: los problemas
7: que uno lee, porque el problema es mundial. Así. Te voy a poner un ejemplo. Entró un hincha de Rosario, ¿cómo es? Central, con ese de estudiante, con un tipo ataúd.
3: Ah, sí, le dedicaron a estudiantes. Se tomó mal porque eran jugadores los que estaban con ese festejo.
7: En
3: paz descanse Verón, decía.
8: Sí, se ubicaron. Pasa que estudiantes le dio la espalda en la Copa de
9: escritorio.
8: No, te digo cómo nació la rivalidad. Sí.
3: Es más para los hinchas eso que para...
9: Claro, exactamente.
7: Y como dice Vito, entonces, en este tema de Cerro, que después se tiene que ver, tiene que haber un líder ahí.
8: Sí.
7: ¿Alguien tiene que salir? Porque si no estamos hablando expresión de deseo, eso sabe la dirigencia, todos saben el hincha de Cerro. ¿No te imaginas lo que Cerro está atravesando y cómo está jugando? Porque cuando vino Gustavo Costa, con 2 años y medio en Cerro, con 3 títulos alcanzados, te genera una expectativa distinta. Conoce la casa, tiene 3 títulos.
8: Campeón internacional.
7: Pero
8: con Racing.
7: Hoy la pregunta es, y todos coincidimos, ¿a qué juega Cerro?
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7: ¿Y el público va a acompañar a Cerro?
3: Yo creo que así como la vez pasada. La vez pasada tuvimos 2.000, capaz un poquito más porque...
6: ¿Por qué Itagua?
8: Dos equipos de acá son... Los dos viajan, se van, se desgastan. ¿Por qué no juegan en cancha nacional?
6: Ahora que tocaste un tema, Ricardo, que justo me quería decir, pero no se daba en el momento de la charla. Me gustó, con dos presidentes hablamos hoy, con Rodríguez y con Norman. Dejaron dos cosas interesantes que me quedó grabado y me gustó. Primero lo que dijo Rodríguez, presidente del Deportivo Luqueño, que la idea de la Copa es federalizar el fútbol, llevar hacia todo el país y que se jueguen los equipos, los partidos acá, como en Rubiñú, en cancha de Rubiñú, cancha de Federal. Para mí no me gusta, a mí me gustaría ver un Luque Olimpia en Pedro Juan. Me hubiera gustado verlo en Ciudad del Este.
7: Y ahora se va al partido
6: en Italia. Claro, para que la gente del interior, para que la gente del interior vea a su equipo, a los ídolos, o por más que vos decís Luqueño no puede tener hincha, no importa, va a haber un espectáculo así. Y segundo, lo de Norman, que dijo de que no existen dos equipos titulares, que eso es un verso grandísimo. Norman
3: Luis Vidal. Sí, varios.
6: Diego Gavirán dijo, que yo estoy totalmente de acuerdo, que son 11 y después tener buenos recambios, pero tener dos equipos titulares.
3: Sí, así mismo. Una vez debatimos con
6: él. Me quedé con eso, lo quería decir Arturo y no se daba, pero la verdad que me encantó las dos cosas que dijo, Rodríguez, lo de la Copa Paraguay y lo de Norman.
3: Y hay una cosa ahí, Germán, porque hace tiempo el tema del interior, a mí también me parece raro porque yo me acuerdo,
6: a mí me encanta
3: 2018, 2019, las dos primeras ediciones se iban a jugar, por ejemplo, Cerro a Pedro Juan, Olimpia, claro, Ciudad del Este. Y después a mí me contaron que los directivos como que llaman y dicen, no me hagas viajar, por favor, porque tenemos tal partido, tenemos copa, tenemos esto, aquello.
8: Los grandes.
3: Y al final, y sí, y que generalmente, de hecho el cuadro está armado para que alguna vez Olimpia Cerro sea la final.
6: Habría que cambiar el nombre, Copa Metropolitana. Y
3: yo estoy de acuerdo contigo, porque para mí deja de ser atractivo al tener partido otra vez acá.
8: Acordate que acá se maneja todo por amiguismo. Hace poco Elio Pablo Rosso estaba diciendo, le dimos a Delmas Olimpia y para que no se enoje Nacional,
3: claro,
8: le dimos a Coronel. No le dé a nadie. Si está al servicio de la selección, al servicio de la selección. Porque después la selección es de todo, todo mentira. Okay.
3: Pero ese es el impedimento, o sea, hay intención. Se van incluso a hacer una recorrida, yo sé, en diciembre del año previo, enero del año siguiente, qué canchas pueden utilizar, pero a la hora cuando quieren programar, aparecen los presidentes de X equipo diciendo, no, porque tenemos partido tal cosa, que...
6: ¿El que pasa de Luque Olimpia con quién se cruza después?
3: El Recoleta.
8: Ya está, Recoleta.
3: Recoleta. Ese va a ser en Asunción también, no va a ir al interior. No.
6: Imagínate ver un Olimpia Luqueño en Ciudad del Este, por ejemplo.
3: Claro.
6: Con Pedro Juan.
3: Hasta eso hace que para mí se reduzca la cantidad de espectadores, porque claro, para el público acá ya no es más tan atractivo ver un partido que vos ves todos los fines de semana jugando. En cambio, si se va a Ciudad del Este, se va a Pedro Juan, se va a Encarnación, ahí va a llamar la atención.
6: Sí, sí, sí.
7: Es más, yo te digo, ciudades como Santanía o Carapeguá que reciban esos partidos.
3: Sí, claro.
7: Porque muchas veces, de repente, a estadios tan grandes ya...
6: Encarnación.
7: Pero vos llevas un Olimpia o este Cerro Rubioñú, o sea, hoy Carapeguá, yo me decís, no, la cancha Carapeguá tiene que estar bien, pero hoy Intermedia en principio debería estar bien ese estadio, entonces...
3: Hasta Bar ya tiene Carapeguá,
7: no, por eso.
6: Hasta Encarnación podría
7: ir. Ahí es toda novedad,
8: porque te van a salir con el tema de seguridad.
7: Hace rato que a Santanino van, ese tipo de escenario.
6: No, la precisa, Víctor, es esa.
3: A mí alguna vez me comentaron esa situación.
8: Pero ponele que la APF se ponga dura y diga, no, van a jugar en Carapeguá. Y va a salir el comisario principal y va a decir, nosotros no garantizamos el espectáculo, porque hay muchas calles abiertas, hay dos, tres vacas que te pueden ir a chocar el auto ajeno. Entonces,
6: tienen que solucionarlo.
3: Es que siempre hay un pero.
6: Porque es la Copa de todos. La Copa de todos. Paraguay. Entonces,
8: y esa es en teoría, ¿verdad? Bueno. Empezó bien porque se definió en Pedro Juan Caballero en la primera Copa.
3: Los dos primeros años era realmente neutral.
8: Pues fue todo lo mismo. Defensor en Chaco.
3: Y hubo partido Olimpia jugando local en Paraguno, Cerro jugando en La Olla. Eso no tiene para nada sentido.
11: Yo sugiero que se juegue en Pedro Juan. Claro. Departamento de la Mambay, de donde yo soy.
8: Ahí se jugó la primera final.
11: Pero Juan Caballero, tenemos que acordarnos de la gente.
8: Pero hay que mejorar la cancha también.
11: Del norte del país.
6: No, pero está lindo.
11: Pero Juan está lindo, cabina, hermano.
6: Las cabinas.
8: La primera que nosotros
11: pero
8: fuimos.
11: La cancha se va a jugar, no en la cabina.
8: ¿Y quién va a relatar? El jugador va a relatar.
11: Ricardo, pongamos aire acondicionado.
8: ¿Quién va a relatar? El jugador. Claro que te.
6: No, pero Ricardo.
8: Eso es porque tener la mediocridad. Vos tenés la mediocridad de un jugador.
11: La cancha de Pedro Juan es hermosa.
8: Y porque la cancha
11: del 2 de mayo es.
6: No, pero arreglaron.
11: La mejor cancha del país era el 2 de mayo.
6: La cabina arreglaron.
8: Ojalá.
9: No, nosotros, no, arreglaron.
8: El día que nos fuimos con Arturo tuvimos que hacer
9: mejor, mejor que la de Sudamérica.
11: Tiene bocadito.
8: Sudamérica no tiene cabina. Bueno, esa es una casa vieja, no sé qué.
9: Pero no, pero Juan mejoró en ese sentido.
8: Tiene aire acondicionado y tiene que abrir la ventana. No sé, uno de Villarrica hizo el plano.
7: ¿Por qué?
8: Y tiene aire acondicionado, pero vos tenés que abrir toda la ventana en solo.
11: Está bien, porque te entra el viento, papá. ¿Qué querés?
7: ¿A quién le quité, papá?
8: ¿Cómo estás, ministro de defensa? Voy a hacer la paz con todo el mundo.
11: Tiene que estar bien, la cancha de 2 de mayo está espectacular.
7: Tiene que hacer también todo bien, para que vos también te vayas bien.
9: Claro, laburar bien, tranquilo, la prensa.
8: Es igual que yo le ponga...
9: Mejoró, pero Juan mejoró.
8: Ahora yo le pongo
11: al presidente lo de mayo que le
8: ponga. A todo.
9: Mejoró. ¿Hace cuánto lo va, Ricardo? ¿Hace cuánto lo va, pero Juan? Hace mucho. No, mejoró.
11: No, está lindo la cancha.
8: La cancha del 3, por ejemplo.
9: Los baños mejoraron.
8: No tiene baño, no tiene agua.
11: El 3 está descuidado. Creo yo.
8: Está mal.
11: No te estoy diciendo el 2 de mayo, pero Juan Caballero está muy lindo.
9: Cuando se había arreglado para la selección, quedó hermoso eso.
11: Pero Juan Caballero.
12: Ahora no me quejé, estaba bien. Sí, pero bien. Sí, ahí todavía cositas del baño, ahí en la zona baja de preferencia, era uno de los puntos que.
9: Pero bueno,
12: faltaba. Pero la cabina estaba con nada, tenía lo básico porque ahí
8: no, pero yo no me voy a
11: comer bol. Se tienen que llevar en Pedro Juan Caballero los partidos.
8: ¿Tú te fuiste a hacer
12: el partido de Copa?
8: No, pero ¿sabes cuál es el problema?
12: Fue el primer campeón.
11: Ahí está. Por ejemplo.
7: Ahí Roque malogró un penal.
9: Estadio lleno.
11: Ahí está.
8: Pero vos, ¿qué pasa? Vos vas a hacer una.
7: Hicimos ese partido ahí nosotros.
8: Yo quiero ver cómo está el estadio de Encarnación, por ejemplo. El estadio de Encarnación se hizo a toda la apurada.
9: De pintura feo.
8: Se hizo a toda la apurada para la final de la Copa Paraguay. Después ya. No sé qué pasó. Y 2 de mayo, cuando hizo la final o cuando juega Copa Libertadores, claro que maquillan, hermosean. Pero ese maquillaje se cae al día siguiente y se queda todo el año así. Entonces, eso no está bien. Invertí plata en tu club.
11: Invirtió plata.
9: No, pero quedó lindo, Ricardo. Hicieron todo el túnel nuevo.
11: Lumínica.
9: Lo arreglaron. La cabina. La cabina mejoró también.
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8: Te podés caer, te podés matar. ¿Vos tenés vértigo o algo? Chao.
11: Eso es peligroso. Periodista gruñón.
8: No, ¿cómo? Pero...
11: Periodista Gruñón.
8: ¿Por qué el periodista no merece...?
11: Pitufo Gruñón.
8: ¿A vos te gustaría, si en tu tiempo de jugador te ponían no te una silla nada, de plástico o una silla de madera con clavo para sentarte, te iba a gustar?
11: Bueno, van a poner... Te iba a gustar, no te pregunto. Se va a mejorar.
8: Porque este
11: está
8: país...
11: Está escuchando al presidente este el 2 país, de mayo.
8: Cuando necesita... Llámale a fulano, llámale a... Sí, acá estamos, tenemos un problema, Arturo. ¿Vos sabés qué? ¡Hacer un aguante, Arturo! ¡Dale, Arturo! Y después te va a su cancha y no te dan un asiento, no te dan. ¿En cuántos estadios no te dan asiento, niño?
12: En varios, tenés que salir a buscar porque sí. Te chorean de la
8: o tenés que robarle al colega para sentarte, o el que llega temprano se sienta y el otro no. ¿Te parece? Yo si no nosotros hacemos el espectáculo también, somos parte del espectáculo.
11: No, la cancha el 2 de mayo nomás, no, el resto no sé.
9: El periodismo está
11: el 2 de mayo te
9: olvidado en muchos estadios.
11: Una cabina especial
7: a él.
11: Para fútbol grande y Ricardo Defensivo. Sí.
8: Pero no te conoce nadie en 2 de mayo, vos, Denis.
11: Vende, Darío,
7: El de Darío.
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12: Arrancamos el repaso con el partido en la tarde. Independiente de Campo Grande, Nacional, será en la Arboleda, allí en Trinidad, a las 17. Hablamos de Copa Paraguay. El árbitro Blas Romero, del juego Independiente Nacional.
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12: Ahora es momento de repasar el juego en Itagua. Allí serán el Luis Salinas. Hablamos de Cerro Porteño Rubio Ñu. Hoy, 19:30, el árbitro José Méndez, del juego Cerro Porteño Rubio Ñu. en la Copa Paraguay.
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12: Siempre hablando de la Copa Paraguay, mañana Olimpia ante el Sportivo Luqueño. Esto será en el Defensores del Chaco a las 19. Mañana Olimpia ante Luqueño.
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12: Ahora es momento de repasar la categoría intermedia. Breve repaso a lo que se vendrá porque tendremos actividad. Viernes, sábado, luego entre lunes y martes, por las elecciones no hay fútbol de primera, a veces en general. Vamos a repaso de la fecha 27 de la intermedia desde el viernes.
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12: Más de repaso de partidos, es momento de hablar de la intermedia. Decíamos, Encarnación será local el viernes ante Resistencia. Esto a las 4 de la tarde, allí en el sur del país. Encarnación se juega la permanencia.
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7: Vamos a esperar que venga Ricardo, niño, porque dice Arturo, nuestra solidaridad con el Recordman. Todos los días le pega sin piedad Ricardo F. Saludo desde la mesita de 20K, de mi mesita de 20K, ¿qué?
3: Hay $20,000. Ah, saludos. Y sí, porque se paga para. Claro, en Ciudad del Este se paga para estar
12: porque
3: en la.
12: Porque había dicho que la mesita
3: no,
12: vendedora.
3: No es gratis eso.
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12: Más de repaso de partidos, decíamos Encarnación Resistencia, el viernes 4 de la tarde, también ese viernes, Carapeguá, Capiatá, será a las 18:30 en el municipal de Carapeguá.
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7: Enseguida vuelve el niño Arturo, nuestra solidaridad con el Recordman. Todos los días le pega sin piedad Ricardo F.
11: Cierto será.
7: Saludo ¿qué? De mi mesita de 20K firma Oscar Ullón. Dice que vuelve a pegar sin piedad.
13: Ah, qué preocupado estoy por Oscar Ullón. Qué preocupado estoy con Oscar Ullón. Pasa que si Germán pide a la gente del 2 de mayo, yo digo sí.
7: Este
13: de confianza,
7: cosa.
13: Porque no jugó ahí, fue figura, fuerte, pero.
11: Yo ¿jugó? Soy de la zona, papá. Yo bueno, soy listo, norteño. Listo. Vamos, yo soy norteño.
13: Fleming.
7: Espera, espera.
11: De esa tierra donde ha nacido Dios. Apeo. Yo soy norteño. Yo soy norteño. De esa tierra donde ha nacido Dios.
13: Soy de la tierra.
11: Bueno, mira, Hilo.
7: Cantamos rabia. Cantamos rabia.
11: No, ya.
7: Gustavito, cuando quiera.
13: Tele.
11: ¿Qué es eso?
13: Soy no Tele.
11: Ahí está.
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0: Y aquí estamos compartiendo con ustedes a través del 88.3. Pasaron 39 minutos ya de las 13 horas, turno tarde. Nosotros ya estamos posicionados. Aire de la número uno de la radio que te conecta más en esta frecuencia, 88.3. Compartimos, disfrutamos y la pasamos de la mejor manera. Éxitos programados hasta la hora 15:30.
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0: Miércoles. Excelente la propuesta, como siempre. Nosotros que activamos y les entregamos buena música, informaciones, contenido. Nos marca llovizna a estas horas. La Dirección de Meteorología en su informe de las 13 horas, 41% de probabilidades de precipitaciones, 23 grados de temperatura.
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0: Linda tarde, algo gris, con una temperatura alta, cálida, y nosotros que ya empezamos a activar con música, propuestas, y queremos invitarles, vengan, estén con nosotros. Semana importante, semana de elecciones municipales, y las propuestas están aquí en la 88.3.

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0: buenas propuestas, 14 de las 14. Vamos compartiendo en esta segunda media hora de programa ya de nuestra programación extendida. Turno tarde, aquí estamos. Salimos de la siesta, ya han descansado, siguen seguramente en el recorrido, ya están activos de vuelta y escuchando el 88.3. Nos acercamos al día más importante del año, se puede decir a nivel institucional, a nivel país, porque las elecciones municipales son el próximo, este 4 de octubre. Cobertura total del 88.3. 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Contacto 0982-798-739. 23 grados de temperatura, miércoles, mitad de semana. Aquí estamos pasándola de la mejor manera. Hoy la máxima está en 23 justamente. Mañana la mínima de 13 grados, la máxima de 27 grados. Vamos a bajar la temperatura. Viernes, capítulo ya, inicio, fin de semana, 13 la mínima, 27 la máxima. Prácticamente, o sea, es la misma temperatura que nos marca aquí en el extendido la Dirección de Meteorología, jueves, viernes, con la diferencia de que mañana tendríamos un día nublado. Mismo ambiente de hoy. Pero el viernes tendríamos un día fantástico. Mucho sol, es lo que nos indica la Dirección de Meteorología, pero vamos a ir viendo. Hay que ir aplicando los datos también, observando un poco los cambios que hay dentro de la Dirección de Meteorología con el informe. Acompañamos esta propuesta, es la tarde en el 88.3, es una tarde impresionante, donde lo que queremos es estar con ustedes, acompañándoles como siempre. 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
0: Vamos avanzando, 18 minutos ya marcamos de las 14 horas. Hay mucha música. Ya al instante también algún recorrido informativo por ahí. Alguna invitación especial, alguna entrevista más. Estamos cerrando también la propaganda electoral de las municipales 2026. Vamos con todo, 88.3 en compañía con ustedes.
1: Ochenta y ocho punto.

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0: Ahí estamos compartiendo con ustedes esta tarde el otro apartado más de buena música. Estamos avanzando con todo. 41 minutos ya tenemos de las 14 horas. Nosotros en esta jornada extendida, con un clima dudoso. Vamos a ver cómo se comporta en estas horas. También de lo que viene de la mano de la Dirección de Meteorología en cuanto al informe. 23 grados lo que tenemos a estas horas. 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
0: Avanzamos un poco. Algunos contenidos también que tenemos aquí dentro del espectro de la tarde. Chase expresa confianza en el proceso electoral y el trabajo del TCG. El senador natalicio Chase indicó que existe una gran confianza en el proceso electoral y en el trabajo que está realizando el Tribunal Superior de Justicia Electoral, institución encargada de organizar las elecciones municipales del próximo 4 de octubre. El legislador agregó que el sistema electoral paraguayo se encuentra entre los más efectivos de la región. Creo en el proceso electoral y casi un ejemplo ya a nivel regional. Nosotros estamos confiados que la justicia electoral, una vez más, va a hacer un gran trabajo. Están distribuidos casi todos los materiales en casi todos los lugares del país y hasta ahora no tenemos incidentes ni reportes que indiquen lo contrario, refirió el senador a los medios de comunicación. Así también expresó que espera que el proceso cívico electoral se desarrolle con normalidad y con una gran participación de la ciudadanía. Con respecto a la expectativa del Partido Colorado, señaló que se espera la victoria electoral entre 180 y 200 municipios a nivel país. Muy esperanzados de una situación muy particular, creemos que es el mejor momento, es la mejor situación que ha tenido el Partido Colorado en su historia después del comienzo de la era democrática. Creemos que vamos a pasar los 180 municipios. Algunos dicen que vamos a llegar a los 200 municipios, así que estamos muy contentos con el trabajo de todos los candidatos. Las propuestas y la buena música forman parte de esta estructura de programación. Nosotros que estamos hasta las 15:30 horas en esta segunda parte ya del día, luego de la mañana pasamos por la tarde, la noche, 24/7 compartiendo con ustedes. Y ya nos enfocamos porque llega el gran móvil millonario. 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Vamos con música, ya prácticamente en el cierre, otra media hora más.

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0: Aquí estamos en la 88.3, esto es Radio Progreso, aquí en este turno tarde, en la última parte de nuestro programa. Ya llevamos 9 minutos de las 15 horas, último bloque, últimos 30 minutos, aquí nosotros compartiendo con ustedes esta jornada gris, pero dentro de todo agradable, una temperatura alta, pero dicen que mañana va a volver a bajar la temperatura, al menos en el inicio de la jornada. Bueno, como estamos en la última etapa ya de esta contienda electoral, de este proceso eleccionario, el próximo domingo es la municipal, o las municipales a nivel de la República del Paraguay. Son 263 distritos que van a estar pugnando las listas, los partidos que van a estar entonces, y los ciudadanos, las ciudadanas, nosotros eligiendo a nuestras nuevas autoridades, tanto a nivel de administración como la parte legislativa también. Y tenemos visitas aquí en la radio. Queremos saludar a la señora Lourdes Galeano, que ya está con nosotros, darle la bienvenida aquí al 88.3, y que también está en plena campaña y se toma un tiempo para visitarnos. ¿Qué tal, Lourdes? ¿Cómo le va?
1: Muy bien, buenas tardes, Darío. Saludos cordiales para vos, a la audiencia. Realmente el que se toma un tiempo para regalarnos a nosotros, son ustedes los de la radio, y para nosotros este tiempo, este espacio en radio es demasiado valioso, más todavía teniendo en cuenta que ya estamos en la recta final. Sí. Hasta mañana podemos hacer esto a través de los medios, las visitas, llegar a la gente, y después, bueno, ya preparándonos con todo para lo que va a ser este domingo 4 de octubre, nuestras elecciones generales municipales. Nos estamos preparando con todo el equipo, con lo que representa mi entorno más cercano, el equipo de la lista 1, opción 8, el cual estoy pugnando para este lugar, esta silla dentro de la Junta Municipal. Ya tuvimos la oportunidad de conversar en estos días y bueno, Darío, te agradezco nuevamente este espacio.
0: Exacto. Bueno, Lourdes, hay mucho. No se puede tocar todos los temas en un bloque porque es muy corto el tiempo. Así pero es. Más o menos lo que queremos es tener esa semblanza, ¿no? De cómo se siente el candidato, cómo viene trabajando, qué está haciendo, qué lugar visita, cuál es la inquietud de la gente. Hay tanto para preguntar, entonces lo que tratamos de hacer es englobar todo esto.
1: Claro,
0: ¿verdad?
1: Claro.
0: Y vamos directo a ese punto. ¿Qué opina la gente de la candidatura de una mujer? Una mujer que es esposa, que es madre, que es profesional, que estuvo en una institución pública en funciones, que es una comunicadora social. ¿Qué opina la gente? ¿Cómo nos ve del otro lado?
1: Y vos sabés que ese es un punto muy interesante por lo que acabaste de decir, porque somos pocas las mujeres que nos involucramos en la política, especialmente en nuestra ciudad, ¿verdad? Y no es por una cuestión de que no haya espacio, sino por todo eso que mencionaste. Nosotras las mujeres tenemos un poquito más de carga sobre el hombro, ¿verdad? La familia, las responsabilidades del hogar, los hijos, el marido, un sinfín de cosas. Y sabes que cuando te involucras en la política, y si tenés la bendición de llegar a ser autoridad, vos llevas en la espalda el problema de toda una ciudad, ¿verdad? No es solamente de un sector, no es solamente de tu familia, no es solamente de tu grupo de personas que te estuvieron apoyando o las personas que te votaron, sino que de toda la ciudadanía, porque al ser representante de un distrito, uno representa todo, ¿verdad? Entonces es mucho más difícil llegar a las casas, es mucho más difícil. Hay que tener en cuenta, nosotros vivimos en una sociedad todavía muy machista, eso no podemos negarlo, pero esto, yo creo que esta cuestión de lo que mencionaste, de ser una comunicadora social, de los años en radio, de lo que implica mi trabajo de presentación de eventos, tanto locales, en otros distritos, diferentes tipos de eventos, ya sea corporativos, oficiales, de fiestas, y también el trabajo que realicé durante esos 10 años en el sector social de la institución municipal, me abrieron la puerta de una manera muy, muy grande, de la cual yo particularmente no me puedo quejar de la ciudadanía. Las puertas que tocamos se nos abrieron, las casas que visitamos pudimos conversar, y lo más importante es con esa sinceridad que yo te puedo hablar a vos, que vos me podés hablar a mí. Lastimosamente no podemos llegar a todos los puntos de la ciudad. Tuya y Trail,
0: imposible, ¿verdad?
1: Impresionante. Te cuento que somos más de 21.000 habilitados para votar este domingo, entonces es imposible llegar a todos, pero bueno, hacemos lo que está a nuestro alcance, preferentemente visitas in situ, visitas personales, porque de repente la tecnología te acerca a las personas, pero te aleja en lo que respecta. ¿Verdad? Entonces nada se compara a una conversación mirándole a los ojos al candidato, a tu votante, escuchando las inquietudes de la ciudadanía. Y bueno, en estos meses de trabajo, que arrancó oficialmente en el mes de febrero, cuando yo renuncié a la municipalidad, empezó mi trabajo oficial en este proyecto y desde ahí venimos recorriendo, venimos hablando con la gente. Digo venimos porque detrás de mí hay un grupo de gente que me acompaña, que trabaja conmigo con este proyecto. Y bueno, tuvimos una aceptación muy buena, es por eso que pasamos las internas y ahora peleamos en esta recta final, que es al todo o nada, ¿verdad? Tenemos un equipo de gente muy, muy comprometida con el proyecto, por sobre todas las cosas, el proyecto social, el proyecto que implica a Santa Rita en diferentes áreas sin distinción de absolutamente nada, porque creo que cualquier autoridad que es electa por el pueblo termina siendo autoridad de todos, de todo el distrito, ¿verdad?
0: Claro, esto es una cuestión netamente eleccionaria cuando uno ya es electo, cuando uno ya ocupa un curul. Creo que definitivamente administra y trabaja para todos los ciudadanos, no solamente para un sector. Así uno mismo forma parte de un sector porque uno tiene una ideología, tiene un pensamiento, corresponde también, estamos en democracia, pero a partir de que uno se sienta enfrente de una institución, yo creo que ya es para todos.
1: Sí.
0: Y tocaste el ámbito social, que es un fuerte dentro de lo que es tu labor. Entonces, ¿qué ves en ese sentido a Santa Rita? ¿Cómo ves a Santa Rita en el ámbito social, donde estuvo mucho tiempo de tu trabajo, ¿verdad? ¿Cómo ves a la gente en ese sentido? Un crecimiento económico, empresarial que tenemos, sí, definitivamente, un sector que crece muchísimo también en el campo, pero a nivel social, ¿cómo estamos?
1: Mira, en comparación con otros distritos, Santa Rita está muy bien en ese sentido, pero no podemos dejar de lado, tampoco podemos negar de que no exista un sector muy vulnerable, uh-huh, que lo tenemos acá en la ciudad, en la zona céntrica, en los barrios céntricos lo tenemos en las zonas un poquito más alejadas, y ese trabajo es interesante. Te dije la otra vez, y lo vuelvo a decir, Darío, una autoridad que no piensa, que no es capaz de ver al hermano que está en situación de vulnerabilidad, de tenderle la mano, de acompañarle, de asesorarle, de capacitarle para que pueda mejorar su calidad de vida, yo creo que nos sirve para ser autoridad. Porque, claro, las autoridades tienen que hacer gestión, tienen que traer progreso, infraestructura, obras, todo lo que vos quieras, pero te hay que saber gerenciar lo más bueno que tiene el Paraguay, nuestro distrito de Santa Rita, que es la gente, la parte humana, ¿verdad? Entonces trabajamos muy de cerca en ese sentido. Tenemos zonas muy vulnerables con quienes trabajamos, siempre lo hemos hecho desde mucho antes de la institución municipal, estando o no estando en función pública o en algún sector específico, siempre hemos hecho, y creo que eso es algo que lo voy a seguir haciendo indiferentemente al resultado de este domingo, ¿verdad? Nuestro sector social es un sector que existe, que no se puede negar, pero que no es tan amplio como en otros distritos, sí. O sea, que no es tan grande, pero de que hay, y hay que tenderles la mano, hay que trabajar con ellos, no solamente llevarles el pan, sino enseñarles a que ellos mismos puedan hacer su propio pan, y con el objetivo de mejorar la calidad de vida, porque si tu vecino mejora su calidad de vida, mejora el barrio.
0: Mejoramos todos.
1: Entonces, es el objetivo es eso, claro.
0: Sí. Y dentro de esta plataforma que manejas, que ves, hay otra cosa dentro de la experiencia que te llame la atención, por el cual te involucraste en política, porque, como dijiste, no es que las mujeres no estén en política, sino que protagonizar un cambio, protagonizar unas ganas de estar en un puesto, no es igual a la labor de un hombre, porque el hombre ¿cómo se puede decir? Una hegemonía con las décadas, con la historia, es más fácil para el hombre a veces, pero la mujer tiene que estar en la casa y tiene que estar hoy en día en el ámbito laboral, y ahora también tiene que proyectarse como protagonista. Entonces, son muchas cosas.
1: Son muchas cosas.
0: Entonces, es una responsabilidad muy grande también.
1: Es una responsabilidad muy grande, pero yo creo que Dios nos dio ese doncito extra.
0: Saludalidad.
1: Sí, que es la de poder hacer muchas cosas a la par, ¿verdad? Nosotros, si nos organizamos, si nos proyectamos bien, podemos hacer todo eso que mencionaste sin ningún problema y sin descuidar ninguna de las áreas, ¿verdad? Porque creo que las mujeres podemos tener un mayor protagonismo a nivel de decisiones políticas, a nivel de decisiones sociales, decisiones importantes que implican a la ciudad. Por eso que dijiste, el hombre es más práctico en muchas cosas, pero la mujer le puede dar otro sentido, tiene otra visión, ¿verdad? Entonces, para mí, como mujer, es demasiado importante este trayecto que vengo dando en la política. Es cierto, siempre trabajé en la política de manera indirecta, acompañando otros proyectos, otros candidatos, gente muy buena en quien hoy tengo como líderes, ¿verdad?, con los cuales voy creciendo y aprendiendo. pero yo creo que nosotras podemos, por eso estamos. E insto, Darío, a muchas mujeres, porque nuestra ciudad está llena de mujeres capaces, muy interesantes para estos cargos a los que yo estoy, del cual yo estoy buscando muchos otros cargos, y yo creo que la gente se tiene que involucrar. Yo como mujer, te cuento, Darío, que sueño, a pesar de que alguien me había dicho que no hay que soñar, que hay que idealizarse porque los sueños se evaporan a veces, ¿verdad? Pero qué lindo sería que en algún momento de nuestra historia santarriteña, en una lista de candidatos a concejales, tengamos 9 mujeres y 3 hombres, por decirte, ¿verdad? Porque hoy día es al revés, somos 9 candidatos varones en la lista por la cual estoy, somos 3 mujeres. Y yo creo que hay que incentivar. Espacio hay, oportunidades hay, y esa gente que está ahí del otro lado tiene que involucrarse, ¿verdad? No por una cuestión de machismo y feminismo, sino una cuestión de equilibrio.
0: Una cuestión de
1: género. Claro, sino que una cuestión de equilibrio y ir dando otras fases o otra visión a muchas cosas, ¿verdad?
0: Pero mira qué está pasando, qué se está dando, porque hoy son 3. El próximo periodo pueden ser más.
1: Claro.
0: Hoy la interina, la intendenta es una mujer,
1: sí,
0: es una profesional. Entonces, esos son pasos que se están dando.
1: Sí.
0: Pareciera que eso se dio nomás por el azar, no es azar.
1: No.
0: Eso es un proceso.
1: Es un proceso y yo creo que hay que ir trabajando un poquito más en que las mujeres podamos tener un mayor protagonismo,
0: sí,
1: a nivel de decisiones importantes del distrito,
0: exacto,
1: ¿verdad? Como dijiste, tenemos grandes empresarias, mujeres muy guapas al frente de instituciones muy importantes, no solamente en Santa Rita, sino a nivel nacional, pero yo creo que tenemos que trabajar un poquito por nuestra gente, nuestra gente local, ¿verdad? Para ir animándose a dar ese paso importante. Entonces, como mujer, siempre llego con ese proyecto en la casa de las personas a conversar, porque nosotras también tenemos que apoyarnos. Nosotras, hay situaciones donde nosotras vemos de una manera muy distinta, ¿verdad? Y hay situaciones que una mujer va a tener una mayor tranquilidad en venir a conversar conmigo, ¿verdad? Que soy mujer, a que de repente iré a conversar contigo una autoridad masculina, ¿verdad? Porque hay situaciones de comunicación. Entonces, eso, me pongo a disposición de la ciudadanía para este proyecto importante. Espero de corazón que el próximo 4 de octubre puedan recordar mi nombre, mi voz, mi rostro y darme esa oportunidad. Y no solamente la oportunidad, sino que darme la responsabilidad de poder,
0: exacto,
1: representarles en la Junta Municipal.
0: A eso justamente voy. Es una ciudad con un crecimiento, creo yo, ordenado dentro,
1: sí,
0: de todo. Es una comunidad que recibe mucha gente de otros sitios también. Es una ciudad que tiene a nivel sociedad un comportamiento, yo creo que muy visualizable ante la sociedad paraguaya también,
1: sí,
0: mostrar un poco lo que es Santa Rita. Entonces es más responsabilidad, creo yo, para aquel que va a ser autoridad a partir del 2026 al 2031.
1: Sí, sí.
0: ¿Y vos crees entonces que desde tu lugar, desde tener un curul dentro de la Junta, se puede hacer más cosas?
1: Yo creo
0: de
1: que
0: lo
1: sé.
0: Que ya hiciste.
1: Claro que sí, porque bueno, vos tenés que tener en cuenta que el ser concejal municipal, el ser una autoridad electa por el pueblo es un plus, pero demasiado elevado, uh-huh, para muchas cosas, ¿verdad?
0: Más puertas para abrir.
1: Claro, más puertas para abrir. Hoy golpeo yo puertas como una candidata, quizás se me abre un chiquitito. Al,
0: claro,
1: ser autoridad, tengo otras posibilidades. Y eso es lo lindo, que nuestras autoridades entiendan que para ser funcionario público, para ser autoridad, tiene que saber servirle a la gente, ¿verdad? Y el don de servicio es algo que uno nace con ello y hay otros que se perfeccionan,
0: claro,
1: ¿verdad? También podemos ir aprendiendo y perfeccionándonos y descubrir el placer de poder ayudar a los demás, porque eso te hace crecer como persona y, bueno, le ayudas a los demás a ser una mejor persona también, porque creo que nuestro objetivo sobre esta faz de la tierra es esa, ¿verdad? Nadie creo que viene, nace, crece y muere y después en unos días se le olvida. No, vos tenés que dejar un legado. Tu nombre tiene que ser por lo menos recordado por cosas buenas que hayas hecho, por decisiones importantes que a corto, mediano o largo plazo puedan beneficiar a tu distrito, a tu gente, a tu ciudad. Dejar un legado importante. Yo por lo menos quiero trabajar de esa manera y quiero trabajar con la gente, ¿verdad? Queremos hacer un trabajo muy cercano a la ciudadanía, porque no es lo mismo que yo venga a un barrio específico y presente un proyecto sin que yo sepa cuál es la necesidad de ese barrio, ¿verdad?
0: La inquietud.
1: Entonces,
0: de la gente.
1: Claro,
0: ahí
1: hay que saber y coordinar los trabajos, ¿verdad? Entonces, Darío, este proyecto que venimos encarando de la mano también de nuestro líder y candidato a intendente, el licenciado Edgar Torres, por quien venimos haciendo ambos trabajos. Pido voto para mí como candidata a concejal y también voto para él como candidato a intendente por justamente la experiencia que tuve yo con él trabajando estos 2 años, 6 meses. 2 años, 3 meses me tocó trabajar con él en lo que es la parte institucional, municipal. Y bueno, tuve una experiencia fabulosa con el licenciado Edgar en el sentido de del trabajo. Yo siendo directora de Acción Social, él como intendente, empezaba en el 2023. En septiembre de 2023 asumía el cargo de intendencia. En octubre, en la noche del 3, la madrugada del 4, tuvimos una tormenta que destrozó nuestra ciudad. Nunca visto por esta generación, al menos acá en Santa Rita. Imagínate lo que es desde esa noche de octubre de 2023 a lo que es hoy Santa Rita, el tiempo corto que se tuvo y cómo logramos reconstruir nuestra ciudad con gestiones directas, con empresas locales, gestiones con instituciones, trabajando con la ciudadanía. Hoy Santa Rita, cualquiera que venga no va a decir que tuvimos esa noche, esa madrugada y esos días cómo estuvo nuestra ciudad, ¿verdad? Eso es saber gestionar, saber trabajar y por sobre todas las cosas quererle a nuestra ciudad. Porque para hacer bien algo a vos te tiene que gustar. Sí. Y creo que para ser autoridad tenés que querer a la gente y por sobre todas las cosas a tu distrito.
0: Por sobre todas las cosas. Tener el sentido de pertenencia del que se habla a veces.
1: Totalmente.
0: ¿Sí? Bueno, Lourdes, te agradezco muchísimo por estar con nosotros, por acompañarnos. Este tiempo es el que tenemos, el tiempo de medios de comunicación que es tan corto. Bueno, igual estoy cerrando mi programa ya. Entonces ya el que viene detrás mío seguramente ya quiere hablar también.
1: Sí.
0: Bueno, y muy agradecido por que estén aquí. Desearles siempre el éxito de que puedan seguir, porque tampoco es tarea fácil. Uno dice, ¿para qué te querés candidatar? Y bueno, te candidatás porque tenés algunas inquietudes sociales, algunas cosas dentro tuyo que seguramente te molesta, te afligen, o crees que puede ser para mejoría, que estés ahí, en ese lugar. Entonces, yo creo que hay que darle también la derecha a todos aquellos que se candidatan, porque no es fácil estar 24-7 en la boca de todo el mundo. Porque sí, cuando vas, cuando sos ya una persona de dominio público, tenés que aguantar todo lo que se viene. Uh-huh. Y esta es una responsabilidad muy grande. Esperemos que el 4, con mucho respeto, la gente vaya a votar, que lo hagan con el civismo necesario, que los colores se dejen de lado en ese sentido, porque el 5 volvemos toda la actividad.
1: Sí, nos necesitamos todos.
0: Nos necesitamos todos y ustedes van, si llegan a administrar para una gran ciudad, una ciudad que se levanta, que cada vez está más grande, y eso es muy importante. Entonces, agradecerte por estar aquí y desearles éxitos por sobre todas las cosas.
1: Muchas gracias, Darío. Y un detalle importante, un dato importante, sí, antes de cerrar, el domingo, 21.119 personas habilitadas acá en Santa Rita para sufragar.
0: Importante,
1: 21.119
0: personas.
1: Oficialmente. En la escuela 1933, el Colegio Santa Rita, que está allá cerca de la parroquia, se estarán habilitando 39 mesas. O sea que allá más de 13.000 personas van a estar habilitadas. Exacto. Para poder votar. Ya en el Colegio Nacional Santa Rita se habilita 21 mesas con 7.238 personas habilitadas para votar. Aparte, se habilita una mesa exclusiva para la gente de Fulgencio R. Moreno. Los que figuren en el padrón Fulgencio R. Moreno van a votar aquí en el colegio en una mesa exclusiva de ellos y son 429 personas habilitadas. Se abre a las 7 de la mañana, se cierra a las 5 de la tarde. Si hasta las 5 no pudiste votar, pero estás en la fila, podés votar. Puedes ir con tu cédula vencida o vigente. Si de repente, no, mi cédula está vencida. La cédula física, ¿verdad? No, está vencido, pero tenés cédula, con eso podés votar. Porque es importante que hagamos, porque es un deber, un derecho y una obligación nuestra como ciudadano poder elegir a nuestras autoridades y después exigirles el trabajo correspondiente.
0: Es el único momento en tu vida donde tenés la posibilidad de elegir vos.
1: Sí, y donde todos valemos lo mismo.
0: Igualitos. El rico, el pobre, el millonario, el rojo, el azul, el blanco, el celeste, todos estamos en igualdad. Y va a haber una multa para el que no vota.
1: Sí, así mismo.
0: Que me parece que se debería luego mejorar esa ley.
1: Yo creo que sí, para que la gente pueda tener un poquitito más de conciencia a la hora de las elecciones.
0: Creo que sí, porque cuanto más votemos, más posibilidades hay de cambiar las cosas. Es así de sencillo. Te agradezco muchísimo.
1: A las órdenes, muchas gracias a vos, saludos a la audiencia y no se olviden, este 4 de octubre, lista 1, opción 8, Lourdes Galeano para concejal.
0: Excelente, muchísimas gracias. Y nosotros vamos cerrando nuestra participación aquí en la 88. En instantes ya está Raúl Molinas, luego viene Nelson Machado, Ramón Gómez, todo el equipo de la 88.3, como siempre, para todos ustedes. 24/7, como siempre, y si Dios permite, mañana, desde las 7 horas, puntualmente ya en Conexión Internacional. Sigan con nosotros, 88.3, Santa Rita, Alto Paraná, región sur del departamento.

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1: 55 minutos de las 15 en todo el país. Aquí estamos en la tarde de Progreso, la 88.3. Desde la ciudad de Santa Rita, departamento de Alto Paraná, República del Paraguay. Jornada de este día miércoles, mitad de semana, ya de vuelta día 30. Hoy último día del mes de septiembre. Se va el mes de septiembre, mes de la juventud, mes de la primavera, para recibir, mañana arranca el mes de octubre. ¿Qué tal, Ramón, licenciado Ramón Gómez? Mañana yo para, ¿verdad? Mañana hay que preparar el yo para. Sí, a primero de octubre. Mañana empieza el décimo mes, el antepenúltimo mes del año 2026. Se va este mes. Qué rápido, ¿no? Qué rápido va pasando el tiempo. Y el domingo nosotros estamos preparados ya para lo que va a ser las elecciones, toda la cobertura a partir de las 6 de la mañana. Nosotros ya vamos a instalarnos en la Escuela 1933 para esta gran cobertura de las elecciones municipales 2026. Santa Rita elige a su próximo intendente y a sus concejales, que son 12. Santa Rita, por todo lo que es hoy en día, es uno de los municipios en el Alto Paraná que mantuvo la cantidad de concejales de 12, ¿verdad? Hay muchos municipios que perdieron la categoría y terminó cayendo en la tercera categoría en materia de municipales a nivel país, y se quedaron con 9 nada más. Santa Rita mantuvo. Cedrales, por ejemplo, uno de ellos que ha perdido la categoría y quedó con 9 concejales. Acá mantiene, entonces, 12 concejales para ser electos el domingo con un intendente municipal que va a administrar los recursos de la ciudad de Santa Rita hasta el año 2031. Veinte grados la actual marca de temperatura a estas horas aquí por la capital del Progreso. Cesó la lluvia, pero tiende a que vuelva de vuelta esta jornada. Pero ya para mañana no hay presagio de precipitaciones para nuestra ciudad. Pero sí, según datos de meteorología, a partir del sábado tendríamos precipitaciones nuevamente. Tiempo de más canciones, más éxitos y una tarde de Progreso hasta las 17 contigo aquí en 88.

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6 con 21 minutos en todo el país. Aquí estamos en la tarde de Progreso, el 88.3. Tarde de este miércoles, mitad de semana de vuelta y último día del mes de septiembre. Mañana arranca el décimo mes, mañana arranca el mes de octubre. Está ahí octubre, se viene con todo mañana. 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El dólar a la compra 5.780, a la venta 5.920. El real 1.100 a la compra, 1.170 a la venta. El peso argentino 3.45, compra 3.90 a la venta. Y el euro 6.530 a la compra,

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minutos de las 16 en todo el país. Ya cerrando nuestro espacio en esta tarde del miércoles, tarde gris. En cualquier momento se va a alargar la lluvia de vuelta por la ciudad. El pronóstico extendido de lo que resta de la jornada, al menos nos indica meteorología que 80% a las 17 horas hasta las 18 aproximadamente. Después ya se va despejando a dar pasos ya.

soleado mañana. Para el viernes 2 de octubre, día soleado, 13 grados de mínima, 26 de máxima. Para el sábado 3, atención, 16 de mínima, 29 de la máxima y precipitaciones del 90%. Pero hora de la noche ya está marcando precipitaciones el día sábado. Para el domingo 4 de octubre, precipitaciones en hora de la mañana, mínima de 18, máxima de 26, luego mejorando. Pero para el lunes volvería la lluvia de vuelta, 15 mínima, 25 de máxima. Al menos esa primera semana completa.

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0: Pero muy buenas noches. ¿Qué tal, amigos? ¿Cómo están? Nosotros estamos iniciando nuestra tarea nocturna aquí, la 88.3 Progreso FM, La Noche y Tu Música, hasta las 21 horas para acompañarte con los éxitos, con las canciones, algo ya muy tradicional en esta parte del país y en este punto del dial como es la 88.3 Progreso FM. ¿Cómo están, mis amigos? Bienvenidos sean todos. Edición número 3 en la semana. Estamos mitad de semana nuevamente. Hoy miércoles 30 de septiembre. Ya estamos despidiendo este noveno mes del 2026. A escasas horas de ingresar al décimo, ¿eh? Al mes de octubre, que ojalá traiga consigo cosas muy positivas, como los otros meses que lo han antecedido, y por supuesto lo va a traer, ¿eh? Una temperatura muy, pero muy primaveral tenemos a estas horas de la noche en la capital del Progreso. 21 grados, con una sensación térmica de igual manera, 21 grados, una humedad relativa del ambiente del 70%. Tal cual como pronosticaba la dirección de meteorología, tuvimos lluvias la jornada de ayer, parte de la madrugada, pero para mañana 1 de octubre ya vamos a tener buen tiempo, según buen clima, según como nos dice aquí la dirección de meteorología. 28 grados será la máxima mañana, 17 nada más el amanecer, un poco fresca, pero buen tiempo al final, ¿eh? 13 minutos de las 19 en Paraguay, estamos arrancando nuestra propuesta aquí, La Noche y Tu Música. Semana clave en cuanto a lo político se refiere, porque tenemos el domingo las elecciones municipales a nivel país. Y una vez más nuestra emisora Radio Progreso va a estar en la cobertura total de estas elecciones distritales. Distritales digo porque nos corresponde Santa Rita, pero también vamos a estar, por supuesto, con todas las noticias a nivel nacional.
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0: Iniciando bastante bien, ¿eh? Junto a Vicentico, Paisaje. 14 minutos de las 19 en Paraguay. Vamos avanzando. Estamos en La Noche y Tu Música. Bienvenidos.
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0: éxito, muy buenas canciones. Ya estamos disfrutando a estas horas de la noche y tu música. Son las 19 con 21 minutos, para ser más exactos, en la República del Paraguay. Bueno, ya están evaluando una alta médica de Hugo Javier, ya que esta semana inclusive podría volver a su casa, ¿eh? Es la información que ya se maneja. Y justamente el director médico del Hospital Nacional de Itagua, el doctor José Espínola, indicó que Hugo Javier González está en una recuperación clínica muy avanzada, por lo que se evalúa el alta médica con respecto a su evolución clínica. Sin embargo, aclaró que sería un alta para que vaya a su casa y con una vigilancia en cuanto a lo neurológico y cognitivo. Esta semana podría ser y es para ir a la casa a continuar un tratamiento de rehabilitación. Por él no está en condiciones para un alta definitiva todavía. El alta en la casa podría darse esta semana y el alta definitiva, de acuerdo a la evolución neurológica, va a ser seguida siempre por neurología y también por otorrino. Y yo creo que si todo va bien, va a ir evolucionando, así como están las cosas, podría tener algunos meses todavía. Así que entonces, una muy buena noticia para el número 2, el creador de Ataque, ¿eh? El ex gobernador del departamento central ya está evaluando un alta médica de Hugo Javier, que esta semana, fin de semana, podría estar en casa.
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0: Bueno, se vienen las elecciones municipales a nivel país y justamente la ANR ya presenta un comando de vigilancia con más de 64.000 agentes electorales. Bastante importante, ¿eh? La sala de apoderados generales de la ANR se realizó esta tarde con la presentación del comando de vigilancia y transmisión de resultados del Partido Colorado. Destacaron que la lista 1 contará con más de 64.000 agentes electorales para cuidar el voto en los 1.187 locales de votación de todo.

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están las canciones junto a Alex Ubago, María, un tema romántico que escuchamos aquí La Noche y Tu Música, actualizando el tiempo en la República del Paraguay, son las 19:38. Bueno, el gobierno de Taiwán acaba de donar insumos para producción avícola a comités de mujeres en Canindeyú. El gobierno de la República de China, Taiwán, donó insumos para la producción avícola a comités de mujeres del departamento de Canindeyú, y esta entrega consistió en 10.000 pollitos y alimentos balanceados, siendo beneficiadas unas 450 personas. El acto contó con la presencia de autoridades departamentales y parlamentarios de la zona, ya que la ayuda llegó mediante gestiones impulsadas por la Comisión Bicameral de Economía Social.

Bueno, hay un intenso rastrillaje en busca de El Barbero. Así se le dice al cacupeño, que es el principal sospechoso del crimen en Eusebio Ayala, ¿eh? La policía de Cordillera busca afanosamente a Junior del Valle Almeida, 28 años, conocido como El Barbero de Cacupé, el considerado como principal sospechoso del crimen en Eusebio Ayala, de acuerdo a informaciones manejadas por los investigadores. Es una persona que salió en el proceso investigativo, saltó su nombre, está siendo buscado, investigado. En este caso tiene una orden de captura, confirmó hoy miércoles el comisario David Delgado del Departamento de Homicidio.

0: En el próximo bloque le vamos a estar adelantando un poco esto del ámbito político nacional. Wins o Pettengill. La disidencia pretende ir unida contra Honor Colorado en disputa de las presidenciales del 2028. Esta información en minutos aquí en la 88. 19:42 en Paraguay. Seguimos avanzando.
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bien, así escuchamos a Marco Antonio Solís junto a Karol G coleccionando heridas. Faltan 10 minutos para que sean las 20 horas en la República del Paraguay. Estamos en La Noche y Tu Música. Bueno, Wins Opetenjil, disidencia, pretende ir unida contra Honor Colorado en disputas presidenciales. Los referentes de la disidencia colorada acordaron en la reunión del martes trabajar en una sola candidatura presidencial para las internas presidenciales de la ANR del 2028. Esto es con el objetivo de sacar a Honor Colorado del poder. Arnoldo Wins y Petengil son los dos aspirantes del bloque por

0: Bueno, esta información del ámbito de la salud, aparece otro promisorio fármaco contra la obesidad y la diabetes. Esta información dice: una nueva investigación muestra que el tratamiento con retatrutida da lugar a una pérdida de peso sustancial y a mejorar el control de la glicemia en personas con obesidad y sobrepeso y diabetes tipo 2. Esta población en general experimenta una menor pérdida de peso en los medicamentos para la obesidad de las personas sin diabetes. Los datos son de un ensayo clínico de la fase 3, cuyos detalles se publican en una revista, además de presentarse en el Congreso Anual de la Asociación Europea de Estudios de la Diabetes, que se celebra cada día 2 de octubre en Milán, Italia. De esta manera, entonces, aparece otro promisorio fármaco contra obesidad y diabetes.
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0: Más canciones, más éxitos, antes de la pausa de las 20 aquí en La Noche y tu música.
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muy buen éxito. Escuchamos a Carlitos Baute en El Buzón de tu Corazón. Hermosa sucesión de éxitos a esta parte de nuestra programación aquí en La Noche y Tu Música a través de Progreso 88.3. Saludos muy especiales a mis grandes amigos que nos sintonizan en San Cristóbal. Siempre nos envían algunos mensajecitos de esta parte del departamento del Alto Paraná y nuestros saludos más que especiales a los grandes amigos de San Cristóbal, escuchando la 88.3. Bueno, en las municipales de este domingo, la venta de alcohol quedará prohibida desde el sábado. Atención a esta información. Las autoridades de la justicia electoral recordaron que la restricción comercial de ventas de bebidas alcohólicas entrará en vigencia el sábado 3 de octubre desde las 19 horas. La medida busca garantizar la seguridad y el orden público durante la jornada de votaciones del domingo 4 de octubre. Esto es a través del artículo 195 del Código Electoral, que estipula la obligatoriedad de suspender el expendio de alcohol exactamente 12 horas antes del inicio de los comicios. La normativa afecta a todos los locales comerciales del territorio nacional, sin excepciones, incluyendo supermercados, hipermercados y tiendas de conveniencias de atención 24 horas. Así que entonces ya está esta recomendación del artículo 195 del Código Electoral, donde dice y prohíbe la venta de alcohol, quedará prohibido desde este sábado 19 horas. Estamos en la 88.3, La Noche y Tu Música, hasta las 21 horas.

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Escuchamos en la versión de Joaquín Sabina en el Boulevard de los Sueños Rotos. 20:22 en la República del Paraguay. Estamos en La Noche y Tu Música. Bueno, el Tribunal Superior de Justicia Electoral está confirmando que hay una multa de 117.077 guaraníes por no ir a votar. Atención a esta información. El Tribunal Superior de Justicia Electoral aplicará una sanción equivalente a un salario mínimo a los ciudadanos que se ausenten en los comicios del domingo 4 de octubre. La medida ya cuenta con la habilitación del Ministerio de Economía. El Tribunal de Justicia Electoral ratificó que el sufragio es un deber obligatorio y anunció castigos económicos para quienes no participen en las próximas elecciones municipales del domingo 4.

0: El sistema DOM es el mecanismo que será utilizado una vez más para definir la lista definitiva de concejales que integrarán las juntas municipales en cada uno de los 263 distritos del país. Para estas elecciones municipales del 4 de octubre, 630 candidatos se postulan a la intendencia, mientras que 18.973 personas buscan convertirse en concejales municipales para el periodo 2026-2031.
1: Rotos, desconsolados van los devotos de San Antonio pidiendo besos.
0: 2024 en la República del Paraguay, estamos en la noche y tu música a través de Progreso FM.

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